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continuamos en Retro UI, ya 4 minutos después de las 18 horas, 4 minutos pasan de las 6 en el sureste de la República Mexicana. Y bueno, vamos a seguir disfrutando de la música del ayer, que marcaron toda una época en la música del pop en español, y por supuesto también que son intérpretes que continúan algunos vigentes, otros pues se han retirado, pero han dejado su legado para la posteridad. Aquí está Eros Ramazzotti, esto que se llama La Cosa Más Bella, 1996. Es lanzado este material discográfico. Aquí está, pues, Eros Ramazzotti.

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4: Estamos de regreso en Retro y es momento de escuchar a esta agrupación que surgió obviamente en su país natal, me refiero a Puerto Rico, estos chavillos de aquel entonces, estoy hablando a finales de los 70s, 1977 para ser precisos, que inicialmente iniciaron como una agrupación infantil, a inquietud del productor Edgardo Díaz, que bueno, se hacían llamar Menudo por allá en su país natal, que trascendieron a otros países llevando sus éxitos, y déjenme decirles que los años fueron pasando y cuando vienen a la Ciudad de México es todo un acontecimiento. Allá por los años 80, cuando René, Javier, Johnny, Miguel y Ricky, a quien luego se unieron Charlie y Ray, para reemplazar a René y Javier, y comienza la etapa dorada de esta agrupación puertorriqueña. Menudo, con este éxito lanzado en 1981. Súbete a mi moto. Lo recordamos aquí en Retro UI.

0: En 1996 es lanzado este tema musical, Trapecista, del álbum Enrique Iglesias. Es el homónimo del intérprete que actualmente continúa vigente, desde luego, pero fue toda una sensación cuando se dio a conocer con su música, Enrique Iglesias. Recordamos ese tema, pues, de 1996. Hoy a las 6:21.
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1: En fechas recientes se detectaron y canalizaron 300 casos de trabajo infantil en la capital chiapaneca bajo modalidades como mendicidad forzada, explotación sexual y trata de personas. De acuerdo con informes del DIF municipal, muchos de estos menores son obligados por sus propios padres a realizar trabajos que ponen en riesgo su integridad bajo el argumento de llevar un dinero a casa. Sin embargo, el problema no puede reducirse únicamente a la pobreza. La necesidad económica existe y es una realidad para muchas familias, pero cuando un menor es utilizado para despertar la compasión de la sociedad y obtener más dinero, se cruza una línea demasiado peligrosa, la explotación infantil. Las autoridades reconocen que entregar dinero en los cruceros fortalece esta forma de explotación. Aunque muchas personas actúan con buena intención, la solidaridad puede convertirse sin quererlo en el combustible que mantiene a los menores en las calles. La solución no depende únicamente de las autoridades. Se necesita coordinación entre escuelas, las organizaciones civiles y sociedad. Denunciar, proteger y ofrecer alternativas reales a las familias debe ir acompañado de políticas públicas dirigidas a combatir las causas, la pobreza, la deserción escolar y la falta de oportunidades. Hasta el siguiente comentario.
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3: La hora exacta, las 6:26 exactamente, 6:26. Seguimos disfrutando de Retro UI con esas grandes interpretaciones. Y es momento de darle paso a este cantante que estaba iniciando su carrera ya en la década de los 80s y que causó furor, no solo en su país natal, me refiero a Argentina, sino que también pues en todo el continente americano, en el cual dio a conocer su música y su estilo peculiar. Me refiero a, en aquel entonces, Pablito Ruiz, actualmente Pablo Ruiz. Aquel álbum titulado Un Ángel, se desprende el sencillo Oh Mamá, Ella Me Ha Besado. Lo recordamos aquí en Retro UI.

0: 6:30.
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0: Ya con la ansiedad de entrar al aire, y bueno, pues les decía ya la hora exacta, las 18:33, recibiendo mensajes de la audiencia, terminación 0576, muchas gracias, del barrio de Yalchibol, de esta ciudad de Comitán. Dice, es un gusto escucharte a esta hora de la tarde con la mejor de la música del recuerdo. Por ahí nos piden algo del Tri, con mucho gusto vamos a complacer. Antes vamos con Miguel Mateos, en 1993, del álbum Cóctel. Se desprende este tema musical que fue todo un éxito. Habla precisamente de un joven que está, pues que anda por la calle y que va pues a la ciudad con una guitarra y que no pretende molestar a nadie. Lo único que quiere es ser una estrella de rock and roll, y le preguntan qué quiere ser cuando seas grande. Él dice, estoy casi condenado a tener éxito para no ser un perro fracasado. Así yo fui diseñado. Y es una canción que tiene ese contenido de superación, de que hay que romper esquemas, de que hay que superar obstáculos para alcanzar las metas y objetivos. Cuando seas grande, 1993, es Miguel Mateos.

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1: Complaciendo, ahí está el Tri, por supuesto, de la producción Una Rola para los Minusválidos, 1994, Las Piedras Rodantes.

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2: El posible fortalecimiento del fenómeno del Niño y convertirse en un superniño no solo es un tema ambiental, también representa un desafío social y económico que puede impactar en el bolsillo de las familias. Y es que cuando las lluvias son más intensas o las sequías se prolongan, los cultivos disminuyen, la oferta se reduce y los precios aumentan. Lo que hoy se puede observar en el encarecimiento de algunas hortalizas podría repetirse con otros productos si las condiciones climáticas extremas se intensifican. En un estado como Chiapas, donde la agricultura es una de las principales actividades económicas, adaptarse ya no es una opción, sino una necesidad. Apostar por un campo más tecnificado también significa fortalecer la seguridad alimentaria y hacer frente a un clima cada vez más impredecible. Sin duda, el cambio climático ha comenzado a modificar la forma de producir alimentos. Por ello, además del esfuerzo de los agricultores, será indispensable el respaldo gubernamental mediante programas de financiamiento, capacitación e innovación tecnológica. Prepararse con anticipación permitirá reducir pérdidas y mantener la estabilidad de la producción. Hasta el siguiente comentario.
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3: Ya faltan solamente 15 minutos y las 7, 15 minutos solamente y las 19 horas. Vámonos con esto que suena así. Corría el año de 1994 cuando se lanza el álbum Big Bang de esta agrupación conocida como Enanitos Verdes, y se desprende este tema musical que voy a poner a consideración de ustedes. 1994, Enanitos Verdes con este lamento boliviano aquí en Retro UI.

0: Ahí está Cruz de Navajas, de la agrupación Mecano, una canción de la inspiración de José María Cano, integrante también de Mecano. En 1986 fue lanzada esta canción, y que narra la rutina de una pareja, Mario y María, y la infidelidad de ella con otro hombre, y el trágico final cuando Mario descubre pues ese engaño y muere en una pelea. La letra hace alusión a tres cruces metafóricas, que son pues la traición en la mente, el ataque físico con el arma y la mentira final para ocultar el crimen. 1986, Cruz de Navajas, aquí en Retro UI.
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4 minutos para llegar a las 19 horas. Con esta rola terminamos este espacio de música retro a través de la frecuencia de Extremo FM 99.1. Y bueno, con esta rola de Hombres G y se llama Te Quiero, 1986, esta banda de rock en español, de la madre patria de España, por supuesto, y que también incursionaron en el séptimo arte estos, en aquel entonces, jóvenes de la agrupación Hombres G, y que

pues trascendieron fronteras, se dieron a conocer en su país natal y llegaron al continente americano, donde todo pues fue una sensación. Aquí está pues esto que se llama Te Quiero, Hombres G. Estoy hablando de 1986. Gracias. Buenas noches. Esto fue Retro UI.

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3: Vamos con la música, las 7:23, es el grupo Bronco, esta agrupación regiomontana. Les presento lo más reciente que han lanzado al mercado. Esto se llama Contigo, lo supe.

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1: 13 minutos ya y las 20 horas, 13 y las 20 horas, la música de Liberación con la participación de la banda ejecutiva de Mazatlán, Sinaloa.

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2: Es momento de disfrutar la música de los Recoditos, que nos traen esto que lleva por nombre En Coma Inducido.

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1: Buenas noches, se quedan con lo mejor de la música, la cumbia, aquí con Jesús. Jesús Maldonado López, el Chucho de la radio. A partir de este momento y hasta 22 horas para pasar la noche alegre aquí en la UI, la radio de Comitán. Soy Juan Méndez, gracias. Es Maná con la colaboración de Karim León, dicen vivir sin aire.

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Perfecto, familia, son las 8:07 p.m. Y con el gusto de estar con ustedes en una emisión más de eso que es Al Ritmo de la Noche, por supuesto, a través del 99.1 de su frecuencia modulada. Te saluda como siempre tu amigo y servilleta, cuaderno de doble raya, Jesús Maldonado, el Chucho de los animales de extremo. Y como siempre, para mí es un gusto, un placer, un honor estar con todos ustedes, y sea, pues precisamente en este sabadito 8 de agosto del 2026, que ustedes me permitan llevarles la buena música y la programación a través del 99.1. Así que no se despeguen de su aparato receptor. Y aquí comienza la buena música de los fines de semana en esto que es Al Ritmo de la Noche.

0: San José y Omnahab. En esta hora de la noche y en el taller de bicicletas El Pedal de Oro está sonando el 99.1 con todo el volumen, señor productor. Oigan, saludos también al señor producer, está con nosotros, mi padre. Todo medio desvelado. Se me hace que noche tras noche, señor productor,
1: Apo asesino,
0: está siguiendo en la feria.
2: Hay que planificar.
0: Dichosa tu vida, señor productor, ¿eh? Oigan, hablando del señor productor y de compañía, hace apenas unos segunditos, unos minutitos, el equipo de producción de redes sociales, estos chamacones que siempre andan sacando la tarea y sacando la chamba, en compañía de su servidor, hicieron el contenido digital que ya está disponible para todos ustedes a través de Facebook y de TikTok, donde nos pueden encontrar como Extremo Comité 99.1. Vayan y síganos a través de estas plataformas digitales. Y por supuesto, denle me gusta, compartan. Iniciamos también una gran, pero gran comunidad a través de las redes sociales, que, señor productor, es lo de hoy. Se lo repito, estamos en Facebook, en Instagram y en TikTok, donde nos encuentran como Extremo Comitán 99.1 FM. Así que sin más preámbulos, vamos a iniciar con la buena música. A través del 99.1 llegan los internacionales Ángeles Azules y ellos te cantan Mi Confesión. Así que vamos a iniciar con la buena música. Son ya las 8 de la noche con 10 minutos. Muy buenas noches, bienvenidos.
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Así que vamos a dar comienzo con la buena música para todos ustedes. Recuerden que la comunicación es a través del 963-159-8888 y a través del 963-63-201-85, la línea directa cabina. Oigan, saludos al buen José, ya me tiene a todo volumen allá en

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2: Son exactamente las 8:15 y llega para todos ustedes el señor Pancho Barraza y te canta Que me maten las penas. Lo disfrutas a través del 99.1. ¿A poco no?

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1: Avanzamos con más buena música. Son ya las 8 de la noche con 21 minutos. Él es el veracruzano Nelson Cancela y te canta La Cumbia de la Cobra.
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6: El posible fortalecimiento del fenómeno del niño y convertirse en un superniño no solo es un tema ambiental, también representa un desafío social y económico que puede impactar en el bolsillo de las familias. Y es que cuando las lluvias son más intensas o las sequías se prolongan, los cultivos disminuyen, la oferta se reduce y los precios aumentan. Lo que hoy se puede observar en el encarecimiento de algunas hortalizas podría repetirse con otros productos si las condiciones climáticas extremas se intensifican. En un estado como Chiapas, donde la agricultura es una de las principales actividades económicas, adaptarse ya no es una opción, sino una necesidad. Apostar por un campo más tecnificado también significa fortalecer la seguridad alimentaria y hacer frente a un clima cada vez más impredecible. Sin duda, el cambio climático ha comenzado a modificar la forma de producir alimentos. Por ello, además del esfuerzo de los agricultores, será indispensable el respaldo gubernamental mediante programas de financiamiento, capacitación e innovación tecnológica. Prepararse con anticipación permitirá reducir pérdidas y mantener la estabilidad de la producción. Hasta el siguiente comentario.
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8: Avanzamos con más buena música. Son ya las 8 de la noche con 29 minutos. Allá para la terminación 68. Gracias por estar a través del 99.1. Ellos son los Bibis y te cantan en tus manos. Gracias por estar disfrutando de la buena música en esta hora de la noche a través del 99.1 de tu frecuencia modulada. Llega los Bibis y te cantan en tus manos.
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11: Perfecto, familia, estamos ya de regreso, son las 8:36 p.m. Vamos avanzando con más buena música para todos ustedes a través del 99.1. Oigan, saludos a Don Carlitos. Don Carlitos me tiene a todo volumen.
12: Tiene pelito y tiene tacones.
11: Allá en San José Yopnajam. Saludos para Don Carlitos, para el buen José, para todos ellos que en familia están disfrutando de la buena música y de la programación en este fin de semana. Bueno, los saludos especiales para ellos. Gracias por estar en la frecuencia del 99.1. Recuerden que la comunicación es a través del 963-159-8888. Y de igual manera a través del 963-6320-185. Tengo más comunicación. Bienvenidos sean todos los mensajes, todas las llamadas. A través de la línea directa también. Terminación 39. Saludos para el buen Daniel Garduño. Gracias también por estar disfrutando de la buena música. Dice, buenas noches, amigo. Por favor, ¿puedes programar la canción de la Mini Mini? Con Grupo Concentración. Saludos. Con todo gusto. Ahorita te voy a complacer. Excelente canción, ¿eh? Tenemos llamada, señor productor. Vamos a ver quién está por ahí. Extremo, buenas noches.
13: Bueno, bueno. No tengas miedo.
11: Bueno, ahorita vamos a tener la llamada, señor productor, fuera del aire. Son las 8 de la noche con 38 minutos. Nosotros vamos a complacer con buena música. Para todos ustedes llegan los Carquis a través del 99.1.
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4: En fechas recientes se detectaron y canalizaron 300 casos de trabajo infantil en la capital chiapaneca bajo modalidades como mendicidad forzada, explotación sexual y trata de personas. De acuerdo con informes del DIF municipal, muchos de estos menores son obligados por sus propios padres a realizar trabajos que ponen en riesgo su integridad bajo el argumento de llevar un dinero a casa. Sin embargo, el problema no puede reducirse únicamente a la pobreza. La necesidad económica existe y es una realidad para muchas familias, pero cuando un menor es utilizado para despertar la compasión de la sociedad y obtener más dinero, se cruza una línea demasiado peligrosa, la explotación infantil. Las autoridades reconocen que entregar dinero en los cruceros fortalece esta forma de explotación. Aunque muchas personas actúan con buena intención, la solidaridad puede convertirse sin quererlo en el combustible que mantiene a los menores en las calles. La solución no depende únicamente de las autoridades. Se necesita coordinación entre escuelas, las organizaciones civiles y sociedad. Denunciar, proteger y ofrecer alternativas reales a las familias debe ir acompañado de políticas públicas dirigidas a combatir las causas, la pobreza, la deserción escolar y la falta de oportunidades. Hasta el siguiente comentario.
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6: Avanzamos con la buena música y complacemos con esto que corre a cargo de Grupo Concentración y ellos se cantan la Mini Mini. Son ya las 8:46.
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2: El posible fortalecimiento del fenómeno del Niño y convertirse en un superniño no solo es un tema ambiental, también representa un desafío social y económico que puede impactar en el bolsillo de las familias. Y es que cuando las lluvias son más intensas o las sequías se prolongan, los cultivos disminuyen, la oferta se reduce y los precios aumentan. Lo que hoy se puede observar en el encarecimiento de algunas hortalizas podría repetirse con otros productos si las condiciones climáticas extremas se intensifican. En un estado como Chiapas, donde la agricultura es una de las principales actividades económicas, adaptarse ya no es una opción, sino una necesidad. Apostar por un campo más tecnificado también significa fortalecer la seguridad alimentaria y hacer frente a un clima cada vez más impredecible. Sin duda, el cambio climático ha comenzado a modificar la forma de producir alimentos. Por ello, además del esfuerzo de los agricultores, será indispensable el respaldo gubernamental mediante programas de financiamiento, capacitación e innovación tecnológica. Prepararse con anticipación permitirá reducir pérdidas y mantener la estabilidad de la producción. Hasta el siguiente comentario.
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0: Avanzamos con más buena música, son las 8:54 PM, llega para todos ustedes la maravilla musical de México, Junior Clan, y ellos te cantan Adiós Amor. Lo disfrutas a través del 99.1, ¿a poco no?
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1: Son ya las 8 de la noche con 58 minutos. Únicamente 2 minutos para puntualizar las 21 horas 9 de la noche. Y vamos a despedir entonces esta primera hora de buena música al puro ritmo de los extraños y ellos se cantan. Eres, qué pedazo de canción, señor productor. 8 con 58 ya.
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6: Son exactamente las 9 de la noche ya con 3 minutos, y llega para todos ustedes el señor Edén Muñoz a dueto con Alfredo Olivas, y ellos te cantan Recuerdos en Común. Lo disfrutas a través del 99.1. ¿A poco no?

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1: Perfecto, familia, estamos ya de regreso. Son exactamente las 9:08. Es así como llegamos a la segunda hora de programación en esto que es Al Ritmo de la Noche a través del 99.1. Gracias a la gente que está con nosotros, que se siguen reportando a través del 963-159-8888 y de igual manera a través del 963-63-201-85. Saludos a mi buen amigo Alejandro, me está sintonizando allá en lo más hermoso de el Valle, señor productor. Allá en el Valle me está sintonizando mi buen amigo Alejandro. Le mando un fuerte abrazo, gracias por estar en la frecuencia del 99.1. Tenemos llamada, señor productor, vamos a ver quién está por ahí. Extremo, buenas noches.
2: Amarillo de Chucho en
1: Comitán. ¿Será el místico, señor productor? ¿Tú crees que sí? Bueno, ahorita vamos a atender esa llamada, son las 9:08 y es momento de llevarles más buena música a través del 99.1. Esta canción se titula Y Quiero Saber de Ti.

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5: En fechas recientes se detectaron y canalizaron 300 casos de trabajo infantil en la capital chiapaneca bajo modalidades como mendicidad forzada, explotación sexual y trata de personas. De acuerdo con informes del DIF municipal, muchos de estos menores son obligados por sus propios padres a realizar trabajos que ponen en riesgo su integridad bajo el argumento de llevar un dinero a casa. Sin embargo, el problema no puede reducirse únicamente a la pobreza. La necesidad económica existe y es una realidad para muchas familias, pero cuando un menor es utilizado para despertar la compasión de la sociedad y obtener más dinero, se cruza una línea demasiado peligrosa, la explotación infantil. Las autoridades reconocen que entregar dinero en los cruceros fortalece esta forma de explotación. Aunque muchas personas actúan con buena intención, la solidaridad puede convertirse sin quererlo en el combustible que mantiene a los menores en las calles. La solución no depende únicamente de las autoridades. Se necesita coordinación entre escuelas, las organizaciones civiles y sociedad. Denunciar, proteger y ofrecer alternativas reales a las familias debe ir acompañado de políticas públicas dirigidas a combatir las causas, la pobreza, la deserción escolar y la falta de oportunidades. Hasta el siguiente comentario.
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6: 9:16.
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2: Son ya las 9 de la noche con 20 minutos. Más buena música. Ellos son Junior Clan. Llegan y te cantan. Ella mintió.
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3: El posible fortalecimiento del fenómeno del niño y convertirse en un superniño no solo es un tema ambiental, también representa un desafío social y económico que puede impactar en el bolsillo de las familias. Y es que cuando las lluvias son más intensas o las sequías se prolongan, los cultivos disminuyen, la oferta se reduce y los precios aumentan. Lo que hoy se puede observar en el encarecimiento de algunas hortalizas podría repetirse con otros productos si las condiciones climáticas extremas se intensifican. En un estado como Chiapas, donde la agricultura es una de las principales actividades económicas, adaptarse ya no es una opción, sino una necesidad. Apostar por un campo más tecnificado también significa fortalecer la seguridad alimentaria y hacer frente a un clima cada vez más impredecible. Sin duda, el cambio climático ha comenzado a modificar la forma de producir alimentos. Por ello, además del esfuerzo de los agricultores, será indispensable el respaldo gubernamental mediante programas de financiamiento, capacitación e innovación tecnológica. Prepararse con anticipación permitirá reducir pérdidas y mantener la estabilidad de la producción. Hasta el siguiente comentario.
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5: Avanzamos con más buena música a las 9:26. Al puro ritmo y sabor de Reyes Clan, hoy te cantan. Hoy te vas aquí. Aquí me dejas.
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2: Oh my God. 9:29.
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9: Avanzamos con más buena música. A las 9:36 llega para todos ustedes nada más y nada menos que Nativo Show, y ellos te cantan Amor Tirano.
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2: 9:39.
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8: En fechas recientes se detectaron y canalizaron 300 casos de trabajo infantil en la capital chiapaneca bajo modalidades como mendicidad forzada, explotación sexual y trata de personas. De acuerdo con informes del DIF municipal, muchos de estos menores son obligados por sus propios padres a realizar trabajos que ponen en riesgo su integridad bajo el argumento de llevar un dinero a casa. Sin embargo, el problema no puede reducirse únicamente a la pobreza. La necesidad económica existe y es una realidad para muchas familias. Pero cuando un menor es utilizado para despertar la compasión de la sociedad y obtener más dinero, se cruza una línea demasiado peligrosa: la explotación infantil. Las autoridades reconocen que entregar dinero en los cruceros fortalece esta forma de explotación. Aunque muchas personas actúan con buena intención, la solidaridad puede convertirse sin quererlo en el combustible que mantiene a los menores en las calles. La solución no depende únicamente de las autoridades. Se necesita coordinación entre escuelas, las organizaciones civiles y sociedad. Denunciar, proteger y ofrecer alternativas reales a las familias debe ir acompañado de políticas públicas dirigidas a combatir las causas: la pobreza, la deserción escolar y la falta de oportunidades. Hasta el siguiente comentario.
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9: Perfecto, familia, estamos de regreso con todos ustedes. Son ya las 9:46. Gracias a la banda que sigue con nosotros disfrutando de la buena música en este fin de semana. En este sabadito 8 de agosto, en esta bonita programación que es Al Ritmo de la Noche. Oigan, saludos al buen Dari Ventura, terminación 18, dice: buenas noches, Chucho. Un saludo para mi brother Fernando, para el buen Brian, para el Rudy, el gran cuadrado del Rudy, ¿eh? O sea, lo digo por sus músculos, ¿no? Flaquito, pero tiene aguante, señor productor, ¿lo viera? Pedacito de gente. Saludos también al tío Milpa. A toda la banda del grupo Embotellador, ¿eh? Me puedes pasar una canción de Grupo Liberación, la del desfile. Y la malcriada, dice. Saludos al buen Dari Ventura, está en frecuencia con nosotros. El saludo especial para él, ¿eh? Terminación 17, dice. Hola, buenas noches, ¿cómo estás, mi chulo? Excelentemente, muy bien, ¿eh? Nosotros andamos en casita escuchándote. Hoy me podrías complacer con algo del grupo Rana, la de Maribel. Sí, ya me había dado cuenta. Vos, Andy, me apareció otra, ¿eh? Estás en todo, vos, Andy. Saludos para la Sandy, me está sintonizando en esta noche. A quien le mando un fuerte abrazo, a ella y a toda su familia que están en compañía. Ahí disfrutando, pues, de la buena música en esta noche. Voy a complacer con esto que tengo de fondo. Corre a cargo de Liberación de Virgilio Canales y se titula El Desfile. 9:48 ya.
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4: El posible fortalecimiento del fenómeno del Niño y convertirse en un superniño no solo es un tema ambiental, también representa un desafío social y económico que puede impactar en el bolsillo de las familias. Y es que cuando las lluvias son más intensas o las sequías se prolongan, los cultivos disminuyen, la oferta se reduce y los precios aumentan. Lo que hoy se puede observar en el encarecimiento de algunas hortalizas podría repetirse con otros productos si las condiciones climáticas extremas se intensifican. En un estado como Chiapas, donde la agricultura es una de las principales actividades económicas, adaptarse ya no es una opción, sino una necesidad. Apostar por un campo más tecnificado también significa fortalecer la seguridad alimentaria y hacer frente a un clima cada vez más impredecible. Sin duda, el cambio climático ha comenzado a modificar la forma de producir alimentos. Por ello, además del esfuerzo de los agricultores, será indispensable el respaldo gubernamental mediante programas de financiamiento, capacitación e innovación tecnológica. Prepararse con anticipación permitirá reducir pérdidas y mantener la estabilidad de la producción. Hasta el siguiente comentario.
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5: Complacemos con buena música. Son ya las 9:53. Llega Grupo Rana y te canta Maribel.
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2: Perfecto, familia, son ya las 9 de la noche con 58 minutos. Nosotros ya nos vamos, ¿eh? Muchas gracias a todas las personas que estuvieron con nosotros disfrutando de la buena música y de la programación en esta noche de sábado 8 de agosto. Si Dios lo permite, yo estoy de regreso el día de mañana de 8 a 11 de la mañana con la buena música en el género regional mexicano. Para que me sintonicen el día de mañana, dominguito 9 de agosto. El Chucho también circula, ¿eh? Oigan, saludos allá.

0: Para la gente de Frontera Comalapa, gracias por estar en frecuencia con nosotros. Y cómo no, porque también los mensajes y los saludos muy especiales también allá para la gente de Buenavista, ¿eh? Nos despedimos al puro ritmo y sabrosura de los plebeyos y ellos te cantan el pipiripao. ¡Excelente noche, con permiso! Me despido de todos ustedes, soy su amigo Servilleta Jesús Maldonado, el Chucho de los Animales Extremos. Y si Dios lo permite, por acá nos estamos sintonizando y escuchando el día de mañana, ¿eh?
1: Del año.
0: Que tengan excelente noche, que Dios me los bendiga. Pórtense mal, pero cuídense bien, ¿eh?
2: Mami, lo compré para ti. Ay, yo no tengo un carro del año.
0: Los dejo con buena música a través del 99.1. Excelente noche, con permiso.
2: ¡Ale, Milera!
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4: Bienvenidas y bienvenidos a Revista del Consumidor Radio. Soy Joy Ramírez y en esta ocasión nos acompaña la chef Erika Fonseca para preparar el platillo Sabio Profeco de este mes. Muchas gracias por acompañarnos, bienvenida.
5: Vamos a preparar unas deliciosas setas al pibil. Para preparar nuestro platillo necesitaremos 4 tazas de setas deshebradas, media cebolla fileteada, 30 gramos de pasta de achiote, un clavo de olor, 2 pimientas gordas, 1/4 de taza de vinagre blanco, 1 taza de jugo de naranja agria, 2 chiles guajillos y 1 cucharada de aceite. Para la cebolla encurtida, media cebolla morada fileteada, 2 chiles habaneros fileteados, 1/4 de taza de vinagre blanco o de manzana, el jugo de 2 limones, 1 cucharadita de comino en polvo, 1 cucharadita de orégano seco, media cucharada de aceite de oliva y sal y pimienta. Para la salsa de habanero que acompañará al platillo vamos a ocupar 5 chiles habaneros, 2 dientes de ajo asados, 1/4 de cebolla, el jugo de un limón y 1/4 de taza de aceite de oliva. Y finalmente, para servir nuestro platillo, medio kilogramo de tortillas y 1 taza de frijoles molidos. Para el adobo de nuestras setas al pibil, comenzaremos desvenando nuestros chiles guajillos, retirando el tallo y todas las semillas. Ahora directamente al fuego, llevamos los chiles por aproximadamente 8 segundos para asar. Se darán cuenta que están listos cuando la piel de los chiles se encuentra brillosa. Esto hacemos para liberar todo el aceite de nuestros chiles. Después, los remojamos en agua caliente de 10 a 15 minutos para suavizarlos. Para preparar nuestro adobo, licuamos los chiles guajillos, el achiote, el vinagre, el jugo de naranja, el clavo, la pimienta gorda y un toque de sal. Ojo, si consiguen naranja agria, pueden omitir el vinagre. Licuamos muy bien y reservamos. Ahora, calentamos el aceite vegetal en una sartén y acitronamos la cebolla por un par de minutos. Después, agregamos las setas previamente deshebradas e incorporamos con la cebolla. Antes de que las setas suelten todo su jugo, agregamos el adobo y mezclamos hasta que todas queden cubiertas. Probamos y, de ser necesario, volvemos a salpimentar. Dejamos cocinar por aproximadamente 8 minutos hasta que el adobo haya reducido. La reservamos y ahora vamos a nuestra salsa de habanero. En un comal colocamos los chiles habaneros, el ajo y la cebolla y los asamos hasta que estén tatemados. De esta manera sueltan todos los aceites. Después los retiramos del fuego y los llevamos a licuar con la cebolla, jugo de limón, sal y pimienta. Ahora agregamos nuestro aceite de oliva en forma de hilo sin dejar de licuar para emulsionar y obtener una textura entre salsa y aderezo. Rectificamos la sazón y reservamos. Ya que tenemos nuestra salsa lista, vamos a preparar nuestra cebolla encurtida. Utilizaremos la cebolla morada fileteada, chile habanero fileteado, orégano y comino molido, también jugo de limón y mezclamos. Agregamos un poco de vinagre blanco o también puede ser de manzana. Salpimentamos al gusto hasta integrar todos los ingredientes. Colocamos un poco de aceite de oliva y terminamos de mezclar. Dejamos reposar por 30 minutos o hasta que notemos que la cebolla esté suave y de color morado. Finalmente, para servir nuestro platillo, calentamos muy bien las tortillas y untamos un poco de frijoles negros molidos. Agregamos nuestras setas al pibil y acompañamos con la cebolla encurtida y la salsa habanero al gusto. ¡Listo! Ya podemos disfrutar nuestros tacos de setas al pibil. Recuerden que el platillo Sabio Profeco es muy fácil de preparar, tiene buen sabor, aporta un balance nutricional y rinde para varias porciones.

0: cuéntenos en nuestras redes sociales cómo les fue. No olviden que también pueden ver esta receta en nuestro canal de YouTube Profeco TV. Yo soy la chef Erika Fonseca y fue un gusto cocinar con ustedes en Revista del Consumidor Radio.
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2: Ahora cuéntanos, una vez que ya nos has platicado la receta y el procedimiento, queremos saber acerca de tu cocina y también de ti, ¿cómo fue que empezaste tu camino en la gastronomía?
0: Pues mira, yo primero, les quiero contar esto, yo no quería estudiar gastronomía, yo quería ser doctora. Entonces, mi meta era como salvar a la gente de ser diabético. Era como mi sueño, porque mi mamá es diabética.
2: Tu objetivo,
0: entonces,
2: ¿no?
0: Ajá, era como mi objetivo siendo doctora. Entonces, bueno, por mil cosas no logré como ya mantenerme ahí en la carrera. Solo estuve 6 meses y después me gustaba mucho cocinar desde chiquita. Eso sí, con mi abuelita paterna y con mi mamá, pues siempre me involucraron en la cocina. Y dije, bueno, pues será como otra rama en la que a lo mejor yo puedo hacer algo por las personas en esta cuestión del cuidado, ¿no? De la salud. Y por eso creo que la gastronomía me llamó la atención, porque creo que a través de la alimentación, pues obviamente podemos mantenernos sanos, ¿no? A través de lo que le damos a nuestro cuerpo. Y por eso fue que empecé a decidir estudiar gastronomía. Soy licenciada en gastronomía.
2: ¿Y actualmente cómo definirías tu cocina?
0: Mi cocina es práctica, balanceada. Sí cuido muchísimo que sea balanceada y que sea creativa también, ¿no? Que no te aburras utilizando el mismo ingrediente, sino que también le des cierta variedad, ¿no?
2: Versatilidad.
0: Exacto.
2: También.
0: Exacto.
2: Y respecto a la combinación de ingredientes, me llama la atención el platillo de este mes, que fue setas al pibil. ¿Cómo fue que se te ocurrió esta receta? O sea, cambiar, creo que lo habías dicho también durante la grabación del platillo, siempre estamos acostumbrados a que el platillo
0: con carne de cerdo,
2: ¿no?
0: Sí, es como la clásica.
2: Ajá. ¿Y cómo fue que tú pensaste en las setas?
0: Pues mira, te voy a compartir algo. Hace unos años, no, ya bastantes años, fui vegetariana y dejé de serlo por una razón muy, muy buena. Yo daba clases de cocina mexicana, entonces era un poco complejo cuando había, no sé, receta de carnitas, receta de cochinita pibil, receta de tacos, no sé, tacos al pastor, infinidad de recetas que llevan proteína animal, y cuando las probaba, pues me caían muy mal, ¿no? El organismo es muy inteligente, nuestro cuerpo es muy inteligente, y si tú le empiezas a acostumbrar a darle cierto tipo de alimento, obviamente le dejas de dar uno, va a reaccionar, y eso es muy normal. Entonces, pues fue imposible, ¿no? De esta forma, o me enfermaba, o también no probaba los platillos de mis alumnos, entonces decidí no, pero en esa búsqueda de recetas, que yo soy muy taquera, entonces decía que un taco que me guste mucho es el de cochinita pibil, la verdad, ¿no?
2: Sí.
0: Entonces dije, ¿cómo lo puedo hacer para que no extrañe un taco de cochinita pibil? Entonces dije, claro, las setas, me gusta mucho utilizar las setas porque tienen la consistencia como de carne, como carnosita.
2: Sí, la textura.
0: No, la textura.
2: Generalmente
0: los hongos, las setas y también los hongos portobelo tienen esa textura que es como carnosa, y hasta la forma en que como la deshebramos se ve como si fuera carne. Y ya de paso, pues tienes toda tu porción de verduras, ¿no? Que eso es lo que siempre busco en mi comida de todos los días. Por eso es que se me ocurrió ese tipo de receta, que adaptar una, o sea, la que ya existe de cochinita, pues hay que convertirla a una receta que tenga más fibra. ¿Y cómo? Pues haciéndola con setas.
2: Y ya habías colaborado con nosotros,
0: sí,
2: ¿no?
0: Sí, el año pasado, a principios de año, recuerdo, hicimos una receta de mole de olla verde.
2: ¿Y cuál ha sido tu experiencia de venir aquí a la grabación, de colaborar
0: acá? Yo quedo fascinada, porque he aprendido yo, y también sé que al transmitir una receta así, ¿no?, que quede práctica, alcanzable, económica y nutritiva, pues siento que ya dejé un granito.
2: Sí, para que repliquen la receta. Y finalmente, ¿cuál sería tu consejo para que justo las personas se acerquen de nuevo a la cocina y tengan este acercamiento con los ingredientes?
0: Pues yo, mi consejo sería, vayan a los mercados y que se animen un día, que compren un espárrago, unas calabazas, lleguen a su casa y las cocinen, ¿no? Yo creo que a través de Profeco en el canal pueden encontrar muchísimas recetas. Entonces es eso, que se animen, que se den la oportunidad de fallar también, porque así es la cocina, un poquito prueba y error, y sería eso. Que se animen a probar ingredientes que a lo mejor nunca han probado y que se pueden sorprender un montón con el sabor y que hasta pueden descubrir una técnica maravillosa de cómo saben más ricos, ¿no? Okay. Ese sería como mi mayor consejo, que visiten mercados, supermercados, que compren un ingrediente, el que quieran, y que lleguen a cocinar.
2: Que se atrevan.
0: Sí.
2: Bueno, pues muchas gracias por esta plática, por acompañarnos y por enseñarnos esta versatilidad de las setas al pibil.
0: Contrario, muchas gracias a ustedes y espero nos veamos muy pronto.
2: Seguro que sí. Los invitamos y las invitamos a que consulten nuestras redes sociales y que acudan al canal de Profeco TV en YouTube.
0: Gracias.
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1: Son las 10 con 17 minutos.
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1: Son las 10 con 25 minutos.
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9: Son las 10:36.
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1: Son las 10:46.
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1: Son las 10:58 minutos.
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1: Son las 11 con 14 minutos.
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1: Son las 11 con 20 minutos.
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1: Son las 11:41 minutos.
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1: Son las 11:57 minutos.
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1: Son las 12
2: con un minuto.
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1: Son las 12 con 15 minutos.
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1: Son las 12:22.
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2: Son las 12:33.
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1: Son las 12:42 minutos.
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1: Son las 12:54 minutos.
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1: Es la 1:03.
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0: Es la 1:12.
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1: Es la 1:23.
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2: Es la 1:34.
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1: Es la 1:41.
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1: Es la 1:51.
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1: Son las 2 con un minuto.
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1: Son las 2 con 16 minutos.
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1: Son las 2 con 20 minutos.
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2: Son las 2:32.
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1: Son las 2:45.
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1: Son las 2:51.
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2: Son las 3 en punto.
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1: Son las 3 con 12 minutos.
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1: Son las 3 con 23 minutos.
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2: Son las 3:31.
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1: Son las 3:43.
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1: Son las 3:56.
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1: Son las 4:04.
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1: Son las 4 con 15 minutos.
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1: Son las 4 con 29 minutos.
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2: Son las 4:38.
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1: Son las 4:47 minutos.
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1: Son las 4:57 minutos.
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0: Son las 5:11.
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1: Son las 5 con 16 minutos.
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5: Son las 5:27.
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2: Son las 5:37.
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1: Son las 5:45 minutos.
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1: Son las 5:54 minutos.
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1: Son las 6:15.
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4: Son las 6 con 27 minutos.
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1: Son las 6:49.
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1: Son las 6:58.
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5: Son las 7:14.
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1: Son las 7:21.
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11: Son las 7:35.
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1: Son las 7:45 minutos.
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1: Son las 7:54 minutos.
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1: Son exactamente las 8:02 a.m. Muy buenos días, llegan los dos carnales y ellos te cantan de todas y de nadie. Lo disfrutas a través del 99.1. ¿A poco no?

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3: La violencia política en razón de género no solo vulnera los derechos de las mujeres que buscan participar en la vida pública, también debilita la democracia. Chiapas cuenta hoy con instituciones como el Tribunal Electoral del Estado y el Instituto de Elecciones y Participación Ciudadana que investigan y sancionan estas conductas. El hecho de que aún se presenten casos en algunas regiones de la entidad demuestra que el problema mantiene profundas raíces culturales y sociales. Las sanciones como multas económicas, disculpas públicas, la inscripción en registros de personas sancionadas y la obligación de capacitarse envían un mensaje de que este tipo de violencia ya no quedará impune. Sin embargo, sancionar después de los hechos no es suficiente. La prevención debe comenzar con la educación, la promoción de la igualdad y el fortalecimiento de una cultura política donde las mujeres puedan competir y ejercer cargos públicos sin amenazas, descalificaciones o presiones por el simple hecho de ser mujeres. Chiapas necesita que la participación política femenina sea una realidad libre de obstáculos y no una lucha constante contra la discriminación. De ahí la importancia del compromiso de autoridades, organizaciones políticas y ciudadanos para denunciar cualquier acto de violencia política de género. Hasta el siguiente comentario.
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0: Perfecto, familia, muy buenos días. Buenos días, tengan cada uno de ustedes que están con nosotros a través del 99.1. Con el gusto de saludarlos, con el gusto de estar con ustedes en una emisión más en esta mañana de domingo. Domingo 9 de agosto del 2026, señor productor, 9 días ya. 9 días han transcurrido de este octavo mes del 2026, donde pues estamos muy contentos de estar con ustedes de nueva cuenta, de poderles llevar esta bonita programación dominical, de esta programación donde también dijeran, pues en domingo el Chucho trabaja, y por supuesto lo hacemos muy gustosamente para todos ustedes que están con nosotros en esta mañanita. Recuerden, la comunicación es a través del 963-159-8888 y de igual manera a través del 963-63-201-85, la línea directa a cabina, Muy buenos días, de este lado del micrófono te saluda Jesús Maldonado, el Chucho de los Animales Extremos. Y si ustedes me lo permiten, yo voy a acompañarlos de aquí hasta las 11 de la mañana con la buena música en el género regional mexicano. Así que no le cambien, al contrario, pónganse cómodos, súbanle volumen y vamos a hacer pues esta bonita programación. Oigan, así de rapidísimo y antes de entrar en materia, estoy en vivo y a todo color a través del Facebook de Extremo Comitán 99.1 para que también vayan, hagamos el cotorreo, hagamos el argüende, echemos pues una platicadita a través de las redes sociales para no tenerlos tan abandonados a través de las plataformas digitales. Ya pueden seguirnos. ¿Qué me está pasando, señor productor? ¿Qué me está pasando? Estoy cambiando de voz. ¿Qué voy a hacer? Tengo llamada, señor producer, échamela de una vez al aire. Extremo, buenos días.
1: Muy buenos días.
0: Muy buenos días.
1: ¿Qué tal, cómo estamos?
0: ¿Qué tal, don Carlitos? Muy buenos días, gusto en saludarlo, el más acaudalado de todo San José y Omnajam.
1: No hay modo, no hay modo, mi estimado Chucho, pero pues ahí saludando al mejor locutor de la radio. Ah,
0: ahorita no está, llega a las 12 del mediodía.
1: Al más famoso de todo Comitán. No, pues ya aquí escuchando la programación de la mejor radio de Comitán, así como siempre hemos dicho, la mamá de los pollitos.
0: La mamá de los pollitos, ¿eh?
1: Así mero.
0: Ay, aunque te la boca por otro lado.
1: Y pues ahí un saludo para toda la audiencia que ya está pendiente, ya me imagino, ya

0: Ya toda la gente, fíjese, se empieza a reportar. La Karina se cayó de su cama, ya me está mandando mensaje. Y me da muchísimo gusto que la gente se reporte y esté conmigo en esta mañana, porque gusta de la programación de este humilde servidor, don Carlitos, ¿eh?
1: Así es, mi estimado Chucho. Pues igual nosotros pendientes también de la programación. Pues ya, escuchamos, pues, que estás entrando a las 8, pues la radio ya está a todo volumen. Y como dijo aquel, y ya estamos pendientes ya.
0: Gracias, don Carlitos, le agradezco mucho el favor de su sintonía, del que esté con nosotros en esta hora de la mañana. Como siempre, le mando el saludo especial hasta allá, en lo más famoso de San José de Yopnajap, en esta hora de la mañana, para usted, para el buen José, que creo ya agarró maletas, ya se fue desde muy temprano ese muchachón.
1: No, aquel ya se fue a rodar, ya no está, ya va por Margaritas, ahorita ya.
0: Ya va llegando ya, y yo todavía voy despertando. Bueno, saludos para usted,
1: las 6:30 también de la mañana, ya se fue a echar la rodada.
0: Bestia, ese chamaco,
1: pues, madrugador. Ya mero va a ser el día que se van a dejar venir por acá otra vez de nuevo para que hagas una rodadita.
0: Está muy alzado aquel mi cuate que le dije ayer, me lo encontré y le comenté, ¿sabes de cuándo? Dice que hoy iba a correr el salado.
1: La verdad es que estaban, pues, esperando que se desocupen, pues, de la feria ya para que todo esté, pues, listo y preparado.
0: Eso mero, don Carlitos. ¿Verdad? Pues ahí lo vamos a ir cocinando porque como que ya es hora, ¿va?
1: Ya. Ya urge.
0: Eso mero, don Carlitos. Bueno,
1: se puede ir a mi canción por ahí.
0: Aquí todo se puede, don Carlitos.
1: De la banda El Recodo, El Farol.
0: El Recodo, El Farol. Con todo gusto, don Carlitos. Ahorita se lo paso. ¿Sale, vale?
1: Sale, pues, mi estimado Chucho. Y un saludo muy especial hoy para toda la audiencia y para todos los que están comunicando ahí contigo, ahí en Extremo Grupero 99.1.
0: ¿A poco no? Cuídese, don Carlitos.
1: Poco no.
0: Hasta luego. Buen día.
1: Sale, pues, igualmente.
0: Bueno, saludos para la banda que está con nosotros, para la banda que se reporta también a través de las redes sociales. Regálame dos minutitos, señor productor, para el corte, ¿eh? Voy con los mensajes, que la banda está con nosotros a través de el Facebook también. Gracias por estar con nosotros, los invito a que compartan, a que sigan la transmisión, a que me dejen el comentario. Con todo gusto yo voy a pasar los saludos y por qué no también las canciones que ustedes me soliciten en esta hora de la mañana, ¿eh? Saludos a mi primo Rafa Maldonado, Rafita, mi hermano. Mi primo allá en la Trinitaria dice: buenos días, primo, excelente domingo. Gracias, mi Rafa, igual para ti, mi hermano. Karina Morales, buenos días, Chuchito. Saludos para ti, mi Cari. Fabi Gutiérrez dice: también está con nosotros, Fabi, allá a través de el Facebook. Dice: hola, saluditos. Gracias a toda la gente que está con nosotros a través de el Facebook de Extremo Comitán 99.1. Así que vamos a iniciar con la buena música. Llega al puro estilo de el señor Joan Sebastián y él te canta Juliantla. Son las 8:13. Estás a través del 99.1. ¿A poco no? Muy buenos días. Bienvenidos.
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7: Son las 8 de la mañana ya con 20 minutos. 8:20, avanzamos con más buena música. Saludos allá en San José. San José Yamajabe está Don Carlitos, Para él le vamos a echar su farol, señor productor. Esto corre cargo de Banda El Recodo y te canta el farol. Son las 8:20. Estás a través del 99.1. ¿A poco no?
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5: Avanzamos con más buena música, 8 de la mañana con 26 minutos. Saludos allá en Las Margaritas. Allá en Las Margaritas me está sintonizando mi buen amigo, Y por supuesto que vamos a complacer con buena música. Ellos son Los Caminantes y te cantan Dime Cómo Olvidarte. 8 con 26 a través del 99.1.
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12: Estamos de regreso con todos ustedes, 8 de la mañana ya con 35 minutos. Voy a la comunicación, gracias a la gente que está con nosotros a través del 963-159-8888. Gracias, mi cara, y sigo esperando la historia, Terminación 91 dice: buen día, mi Chucho, te saluda Ramiro, te escuchamos en Cash. Este número telefónico, señor productor, yo lo conozco. Lo conozco muy bien. Oigan, saludos. No me sale, señor productor. No, la verdad no. Saludos allá en lo más hermoso de Cash. Allá me está escuchando mi buen amigo Ramiro el Bronco. Saludos para él en esta hora de la mañana. Gracias, mi buen Rami, que te acuerdas de los pobres, Muchísimo tiempo sin saber de ti. Espero que todo sea éxito y muchas bendiciones para ti y tu familia, mi hermano, Se te estima, se te aprecia. En tu paso a través de Extremo nos brindaste muy bonita amistad, Saludos allá para el buen Ramiro en Cash, para él y para toda su familia. Que Dios me lo bendiga, el saludo especial para él, Avanzamos con más buena música. 8:37. Tenemos de fondo algo de Vallarta Show y por supuesto que vamos a complacer con buena música. Esto se titula Provócame.
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1: Avanzamos con buena música, 8:39. Ellos son los Mier y te cantan Dulcemente Enamorada.
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3: Reconocer los sistemas comunitarios de agua representa una gran oportunidad para nuestro estado. Y es que durante décadas miles de comunidades han construido, administrado y mantenido sus propios sistemas de abastecimiento ante la falta de infraestructura suficiente. Sin embargo, es importante trabajar en acciones concretas como brindar asistencia técnica, destinar recursos, crear mecanismos de regulación y establecer un registro confiable de los sistemas comunitarios. Poco servirá reconocer estos esfuerzos y las comunidades continúan enfrentando solas los desafíos para mantener un servicio seguro, suficiente y de calidad. Resulta contradictorio que la entidad concentre cerca del 30% del agua del país y al mismo tiempo muchas de sus comunidades aún enfrenten dificultades para acceder a este recurso, lo que demuestra que el problema no es solo la disponibilidad del agua, sino la manera en que se administra y distribuye. Fortalecer la participación ciudadana y reconocer la experiencia de las comunidades puede convertirse en una herramienta clave para garantizar el derecho humano al agua y construir un modelo de gestión más sostenible, equitativo y resiliente para las futuras generaciones. Hasta el siguiente comentario.
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4: Avanzamos con más buena música. Son las 8 de la mañana con 46 minutos. Gracias a la gente que está con nosotros y se siguen reportando en esta hora de la mañana a través del 99.1. En el mensajero WhatsAppero 963-159-8888. Oigan, saludos allá para mi buen amigo Miguel, el que hace volar toda la flota de bebidas purificadas, ¿eh? Me tiene a todo volumen, no puede vivir sin el Chucho, señor productor. Allá me está sintonizando en el Valle, ¿eh? En su mansión que tiene en el Valle. Bueno, una de tantas que tiene, ¿eh? Ya lo vi que sí, deja. Saludos al buen Miguel allá en el Valle, me está sintonizando. Le mando un fuerte abrazo. Excelente compañero y amigo ahí de bebidas purificadas, Terminación 18 dice: buenos días, Chucho. Como siempre, ya sintonizando el 99.1. Un saludo para toda la familia Ventura Altúzar. Saludos allá para los Ventura, Saludos para el buen Dari, que siempre está en frecuencia, siempre nos está acompañando, que siempre está sintonizando la mejor radio de Comitán. Nos está pidiendo una canción del grupo Viento y Sol. Con todo gusto, ahorita voy a complacer en un momento más. Mientras tanto, escuchamos algo de mi banda El Mexicano y te canta Esta Cobardía. 8:47 ya.
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3: La violencia política en razón de género no solo vulnera los derechos de las mujeres que buscan participar en la vida pública, también debilita la democracia. Chiapas cuenta hoy con instituciones como el Tribunal Electoral del Estado y el Instituto de Elecciones y Participación Ciudadana que investigan y sancionan estas conductas. El hecho de que aún se presenten casos en algunas regiones de la entidad demuestra que el problema mantiene profundas raíces culturales y sociales. Las sanciones como multas económicas, disculpas públicas, la inscripción en registros de personas sancionadas y la obligación de capacitarse envían un mensaje de que este tipo de violencia ya no quedará impune. Sin embargo, sancionar después de los hechos no es suficiente. La prevención debe comenzar con la educación, la promoción de la igualdad y el fortalecimiento de una cultura política donde las mujeres puedan competir y ejercer cargos públicos sin amenazas, descalificaciones o presiones por el simple hecho de ser mujeres. Chiapas necesita que la participación política femenina sea una realidad libre de obstáculos y no una lucha constante contra la discriminación. De ahí la importancia del compromiso de autoridades, organizaciones políticas y ciudadanos para denunciar cualquier acto de violencia política de género. Hasta el siguiente comentario.
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4: Complacemos con buena música a las 8:53. Viento y sol te canta. Mendigo y reina.
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1: 8 de la mañana ya con 56 minutos. Llega Juan Gabriel y te canta el Noa Noa.
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7: Son exactamente las 9:02, 9:02. Llega Banda El Recodo y te canta La Cama de Piedra. Lo disfrutas a través del 99.1. ¿A poco no?

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7: Perfecto, familia, estamos ya de regreso. Son las 9 de la mañana, 9 de la mañana ya con 5 minutos.

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1: Es así como estamos llegando a la segunda hora de programación. Para todos ustedes a través del 99.1, terminación 70, perolada 231. Dice, muy buenos días, amigo Chuchito, como todos los domingos te estamos escuchando en el trabajo, muchísimas gracias, Desde Michigan, ¿me podrías pasar una canción de Grupo Firme? Le hice caso al corazón. Que tengas excelente domingo, amigo Chuchito, saludos de parte de tu amigo Jorge Jiménez. Saludos a mi buen amigo George Jiménez, allá en la Unión Americana, en Michigan. Me está sintonizando a todo volumen en el trabajo, gracias por estar con nosotros a través de la magia, la maravilla del internet. Es posible que viajemos a través de tantos y tantos y tantos kilómetros, señor productor, Por supuesto que vamos a avanzar con más buena música. Es momento de escuchar algo de Grupo Brindis. Y ellos te cantan, pero tú no estás. Estás a través del 99.1. ¿A poco no?
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1: Llega para todos ustedes el señor Rigo Tobar y le canta el músico chiflado.
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2: Reconocer los sistemas comunitarios de agua representa una gran oportunidad para nuestro estado. Y es que durante décadas miles de comunidades han construido, administrado y mantenido sus propios sistemas de abastecimiento ante la falta de infraestructura suficiente. Sin embargo, es importante trabajar en acciones concretas como brindar asistencia técnica, destinar recursos, crear mecanismos de regulación y establecer un registro confiable de los sistemas comunitarios. Pocos

0: Servirá reconocer estos esfuerzos si las comunidades continúan enfrentando solas los desafíos para mantener un servicio seguro, suficiente y de calidad. Resulta contradictorio que la entidad concentre cerca del 30% del agua del país y al mismo tiempo muchas de sus comunidades aún enfrenten dificultades para acceder a este recurso, lo que demuestra que el problema no es solo la disponibilidad del agua, sino la manera en que se administra y distribuye. Fortalecer la participación ciudadana y reconocer la experiencia de las comunidades puede convertirse en una herramienta clave para garantizar el derecho humano al agua y construir un modelo de gestión más sostenible, equitativo y resiliente para las futuras generaciones. Hasta el siguiente comentario.
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3: Vamos a complacer con esta gran canción, señor productor, las 9:17. Se titula Amor Eterno. Y a todos nos hará recordar mucho más. El señor Juan Gabriel te canta Amor Eterno, 9:18 ya.
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8: Avanzamos con más buena música, son ya las 9 de la mañana con 26 minutos. Oigan, saludos para Clary, me está sintonizando, le mando un fuerte abrazo. Gracias por su fiel sintonía, gracias por siempre estar con nosotros a través del 99.1. El saludo especial para ella. Terminación 48, dice: muy buenos días, mi amigo Chuchín. Te escuchamos como todos los domingos desde la presa Langostura.
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8: Excelente programación, ¿será que me puedes complacer con una canción de Vicente Fernández? Bohemio de afición de parte de tu amigo el Tony. Saludos, mi buen Tony, hasta allá en Presa Langostura. Gracias, amigo Chuchín, que tengas un excelente día. Fuerte abrazo. Gracias, mi buen Tony. El saludo especial para ti. Y por supuesto que vamos a complacer con buena música. Esto corre a cargo del charro de Huentitán, el señor Vicente Fernández, y te canta Bohemio de afición 9:26.
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27: Perfecto, familia, estamos ya de regreso, 9:33 exactamente. Y nosotros vamos avanzando con más buena música. Oigan, muchísimas gracias. Gracias a toda la gente que está con nosotros y que nos acompaña en esta mañanita. A través de las canciones, a través de estos mensajes, quiero llegar a todos ustedes,
28: mi amor.
27: Porque todas las canciones cuentan una historia, ya sea de amor, de desamor, de alegrías, de tristezas. Y esta canción que tenemos de fondo, sin duda alguna,
28: de algún día volverte,
27: transmite muchísimo amor,
28: Solo tú.
27: Terminación 76 dice: buenos días, amigo.
28: Es mi forma.
27: Un saludo para mi esposa Aurorita,
28: mi
27: que está cumpliendo años. Lo estamos escuchando aquí en La Pilita Seca. Porfa, si me puede pasar una canción, Mi Forma de Sentir, de Pedro Fernández.
28: ¿Sabes?
27: Por supuesto, las felicitaciones muy especiales para doña Aurorita.
28: Tú.
27: Ahí me dicen bien dónde vas el mole, ¿ah? No, señor productor. Saludos para ella, muchísimas felicitaciones. Que Dios le conceda muchísimos años más de vida, de abundante salud, para que siempre esté compartiendo bellos momentos con su familia. Y por supuesto sigan escuchando el 99.1, Que Dios me los bendiga. Saludos para doña Aurorita, que el día de hoy es la reina del día, la reina de la casa, por supuesto.
28: Alguien
27: está de manteles largos celebrando su onomástico. El saludo de parte de su esposo.
28: Pero de una cosa estoy.
27: Y por qué no, también de parte del Chucho, ¿eh? Para todos ustedes, mis grandes amigos, mis grandes radioescuchas, ¿eh? Mi gran familia. La canción de fondo corre a cargo del señor Pedro Fernández y te canta Mi forma de sentir. Son ya las 9:35.
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1: Complacemos con más buena música. Son ya las 9:39. Terminación 21. Dice: buenos días, Chuchito. Te estamos escuchando aquí en Trinitaria. Porfa, ¿me podrías complacer con una canción? Cenizas y fuego. Gracias por leer mi mensaje. Saludos para la gente de Trinitaria. Gracias por estar con nosotros disfrutando de la buena música. Ellos son Viento y Sol y te cantan Cenizas y Fuego. 9:39.
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4: La violencia política en razón de género no solo vulnera los derechos de las mujeres que buscan participar en la vida pública, también debilita la democracia. Chiapas cuenta hoy con instituciones como el Tribunal Electoral del Estado y el Instituto de Elecciones y Participación Ciudadana que investigan y sancionan estas conductas. El hecho de que aún se presenten casos en algunas regiones de la entidad demuestra que el problema mantiene profundas raíces culturales y sociales. Las sanciones como multas económicas, disculpas públicas, la inscripción en registros de personas sancionadas y la obligación de capacitarse envían un mensaje de que este tipo de violencia ya no quedará impune. Sin embargo, sancionar después de los hechos no es suficiente. La prevención debe comenzar con la educación, la promoción de la igualdad y el fortalecimiento de una cultura política donde las mujeres puedan competir y ejercer cargos públicos sin amenazas, descalificaciones o presiones por el simple hecho de ser mujeres. Chiapas necesita que la participación política femenina sea una realidad libre de obstáculos y no una lucha constante contra la discriminación. De ahí la importancia del compromiso de autoridades, organizaciones políticas y ciudadanos para denunciar cualquier acto de violencia política de género. Hasta el siguiente comentario.
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0: estilo de Conjunto Primavera, ellos te cantan Vete con él, mi amor.
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1: Avanzamos con más buena música, son ya las 9:49. Terminación 99, dice amigo Chucho, buenos días, porfa, pásame la canción de los Tucanes de Tijuana. El amor soñado, te escuchamos aquí en el trabajo, ¿a poco no? Saludos, terminación 99, con todo gusto voy a complacer con esta gran canción. Estos señorones, ellos son los Tucanes de Tijuana, que el día de hoy van a tener su presentación en la gran Expoferia Comitán 2026. En el Teatro del Pueblo, ¿eh? ¿Ah, sí, señor productor? Sí, cómo no. Los Tucanes de Tijuana te cantan El Amor Soñado, 9:49.
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2: Reconocer los sistemas comunitarios de agua representa una gran oportunidad para nuestro estado. Y es que durante décadas miles de comunidades han construido, administrado y mantenido sus propios sistemas de abastecimiento ante la falta de infraestructura suficiente. Sin embargo, es importante trabajar en acciones concretas como brindar asistencia técnica, destinar recursos, crear mecanismos de regulación y establecer un registro confiable de los sistemas comunitarios. Poco servirá reconocer estos esfuerzos si las comunidades continúan enfrentando solas los desafíos para mantener un servicio seguro, suficiente y de calidad. Resulta contradictorio que la entidad concentre cerca del 30% del agua del país y al mismo tiempo muchas de sus comunidades aún enfrenten dificultades para acceder a este recurso, lo que demuestra que el problema no es solo la disponibilidad del agua, sino la manera en que se administra y distribuye. Fortalecer la participación ciudadana y reconocer la experiencia de las comunidades puede convertirse en una herramienta clave para garantizar el derecho humano al agua y construir un modelo de gestión más sostenible, equitativo y resiliente para las futuras generaciones. Hasta el siguiente comentario.
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3: Avanzamos con más buena música y vamos a despedir esa segunda hora de programación al puro estilo del Super Show de los Vázquez. Llegan estos muchachones con la buena música y te cantan Eres mi ángel cuando son ya las 9:56. Lo disfrutas a través del 99.1. ¿A poco no?
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15: Avanzamos con más buena música. 10 de la mañana con 4 minutos. Es así, familia, como llegamos a la tercera hora de programación. Gracias a la gente que sigue con nosotros y que se sigue reportando a través del 963-159-8888. Y de igual manera a través de la línea directa 963-6320-185. Saludos a don Manuelito allá en el Señor del Pozo, terminación 27. Dice: buenos días, amigo Chucho. ¿Dónde te pierdes? Que solo los domingos te escuchamos.
16: Te sigo siendo fiel.
15: Sí, nos perdemos un poquito, ¿eh? Pero ya se la saben, los horarios del Chucho: sábados y domingos de 8 a 10 de la noche en Al Ritmo de la Noche. Y domingos de 8 a 11 de la mañana con la buena música en el género regional mexicano en Pa' Arriba con el Chucho. En Buenos Días, ¿eh?
16: Ella ha sido de mí.
15: Así que Ahí pueden escucharme y sintonizarme todos los fines de semana. Vamos a avanzar con más buena música. Esto corre a cargo de Los Ángeles de Fuego y ellos te cantan Háblame, 10:05.
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1: 10:08 llega Amistades Peligrosas y te canta Me Quedaré Solo.
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6: 10 de la mañana con 16 minutos. Ellos son Los Fugitivos y te cantan La Loca. Lo disfrutas a través del 99.1. ¿A poco no?
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3: Son exactamente las 10 de la mañana con 20 minutos, y llega para todos ustedes Banda Los Recoditos y ellos te cantan En Coma Inducido. Lo disfrutas a través del 99.1. ¿A poco no?

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3: Reconocer los sistemas comunitarios de agua representa una gran oportunidad para nuestro estado. Y es que durante décadas miles de comunidades han construido, administrado y mantenido sus propios sistemas de abastecimiento ante la falta de infraestructura suficiente. Sin embargo, es importante trabajar en acciones concretas como brindar asistencia técnica, destinar recursos, crear mecanismos de regulación y establecer un registro confiable de los sistemas comunitarios. Poco servirá reconocer estos esfuerzos si las comunidades continúan enfrentando solas los desafíos para mantener un servicio seguro, suficiente y de calidad. Resulta contradictorio que la entidad concentre cerca del 30% del agua del país y al mismo tiempo muchas de sus comunidades aún enfrenten dificultades para acceder a este recurso, lo que demuestra que el problema no es solo la disponibilidad del agua, sino la manera en que se administra y distribuye. Fortalecer la participación ciudadana y reconocer la experiencia de las comunidades puede convertirse en una herramienta clave para garantizar el derecho humano al agua y construir un modelo de gestión más sostenible, equitativo y resiliente para las futuras generaciones. Hasta el siguiente comentario.
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4: Avanzamos con más buena música. Son ya las 10:26. El señor Gerardo Ortiz llega y te canta Mañana Voy a Conquistarla.
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1: 10 de la mañana con 29 minutos. Grupo Pegaso te canta Cosas del Amor. Lo disfrutas a través del 99.1. ¿A poco no?
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13: 10 de la mañana ya con 35 minutos llega el señor Joan Sebastián y te canta Amor Limosnero.
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1: 10 de la mañana con 38 minutos. Conjunto Primavera te canta hoy en tu día.
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4: La violencia política en razón de género no solo vulnera los derechos de las mujeres que buscan participar en la vida pública, también debilita la democracia. Chiapas cuenta hoy con instituciones como el Tribunal Electoral del Estado y el Instituto de Elecciones y Participación Ciudadana que investigan y sancionan estas conductas. El hecho de que aún se presenten casos en algunas regiones de la entidad demuestra que el problema mantiene profundas raíces culturales y sociales. Las sanciones como multas económicas, disculpas públicas, la inscripción en registros de personas sancionadas y la obligación de capacitarse envían un mensaje de que este tipo de violencia ya no quedará impune. Sin embargo, sancionar después de los hechos no es suficiente. La prevención debe comenzar con la educación, la promoción de la igualdad y el fortalecimiento de una cultura política donde las mujeres puedan competir y ejercer cargos públicos sin amenazas, descalificaciones o presiones por el simple hecho de ser mujeres. Chiapas necesita que la participación política femenina sea una realidad libre de obstáculos y no una lucha constante contra la discriminación. De ahí la importancia del compromiso de autoridades, organizaciones políticas y ciudadanos para denunciar cualquier acto de violencia política de género. Hasta el siguiente comentario.
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5: Avanzamos con más buena música. 10 de la mañana con 46 minutos. Terminación 69, dice Chuchito. Una mi canción de los Yonix. Te escucho en Cash. Saludos a la gente de Cash. Terminación 69, gracias por estar con nosotros. Ellos son los Yonix de José Manuel Zamacona y te cantan Nadie sabe lo que tiene.
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1: 10 de la mañana con 49 minutos. Grupo Bronco te canta. Mírenla, mírenla. 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
2: Reconocer los sistemas comunitarios de agua representa una gran oportunidad para nuestro estado. Y es que durante décadas miles de comunidades han construido, administrado y mantenido sus propios sistemas de abastecimiento ante la falta de infraestructura suficiente. Sin embargo, es importante trabajar en acciones concretas como brindar asistencia técnica, destinar recursos, crear mecanismos de regulación y establecer un registro confiable de los sistemas comunitarios. Poco servirá reconocer estos esfuerzos si las comunidades continúan enfrentando solas los desafíos para mantener un servicio seguro, suficiente y de calidad. Resulta contradictorio que la entidad concentre cerca del 30% del agua del país y al mismo tiempo muchas de sus comunidades aún enfrenten dificultades para acceder a este recurso, lo que demuestra que el problema no es solo la disponibilidad del agua, sino la manera en que se administra y distribuye. Fortalecer la participación ciudadana y reconocer la experiencia de las comunidades puede convertirse en una herramienta clave para garantizar el derecho humano al agua y construir un modelo de gestión más sostenible, equitativo y resiliente para las futuras generaciones. Hasta el siguiente comentario.
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3: Ya casi nos vamos, ¿eh? Únicamente 5 minutos. 5 minutos para puntualizar las 11 de la mañana. Y la buena música está a través del 99.1. Ellos son Los Ángeles de Fuego y te cantan Ilusiones.
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1: Perfecto, familia, son ya las 10:59. Nosotros ya nos tenemos que despedir, ¿eh? Que tengan excelente día, que Dios me los bendiga. Excelente domingo familiar. Y recuerden de disfrutar la vida, disfrutar de los momentos y de disfrutar de todo lo que tenemos a nuestro alrededor.
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1: Me despido de todos ustedes, soy su amigo Servilleta Jesús Maldonado, el Chucho de los Animales Extremo. Y si Dios me lo permite, Dios me lo concede, yo estoy de regreso con todos ustedes de 8 a 10 de la noche para llevarles la segunda emisión de la bonita programación de Al Ritmo de la Noche. Sigan en la frecuencia del 99.1, yo los dejo con buena música. La canción se titula Por Volverte a Ver y corre a cargo de Grupo SAS de Víctor Hugo Ruiz. Excelente mañana, con permiso.
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1: Son las 11
2: con 15 minutos.
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4: Son las 11:26.
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10: Son las 11:35.
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1: Son las 11:50 minutos.
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1: Son las 11:54 minutos.
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1: Son las 2 con 14 minutos.
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0: En este domingo 9 de agosto, que estamos, bueno, festejando el Día Internacional de los Pueblos Indios. Saludando a nuestra gente que está con nosotros ya a través de la frecuencia 99.1, como siempre esperan al Puma los fines de semana. Y nosotros gustosamente el poder compartir con usted nuestra música, la programación de fin de semana, donde prometemos llevarle una programación totalmente diferente como las que usted ha escuchado. Aquí marcamos, aquí rompemos el esquema en programa. Y gustosamente nosotros hacemos que ese recuerdo se vuelva realidad.
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0: Y nosotros, como siempre, invitarlo para que se quede en esta programación de domingo. Domingo de fin de semana. Domingo donde usted lo único que tiene que hacer es encender la radio. O si ya lo tiene puesta la radio, no se mueva de ahí. Porque nosotros traemos muy buena música en este domingo que estamos ya pues prácticamente iniciando el mes de agosto. Estamos a la vuelta de la esquina, familia. Estamos a la vuelta de la esquina, 4 meses. Y culminamos este año 2026. Hay muchos recuerdos encontrados. Hay muchas anécdotas, hay muchas cosas que ha pasado en este año. Debemos hacer el cambio en uno en persona y poder hacer algo en la vida para poder llevar a cabo algo diferente que usted pueda hacer, hacer por el prójimo. Me da mucho gusto que esté con nosotros. Nos ponemos ya a disposición nuestra línea de mensajes, el 963-159-8888, para que usted lo active, para que usted esté conmigo y para que hagamos la programación juntos. Hoy vamos a hacer la programación de fin de semana en este domingo, que por cierto nuestro cielo pinta bonito, el cielo enorme, el cielo rico, el cielo que nos acompaña, cielo bonito para poder disfrutar en este fin de semana algo maravilloso.
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0: 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Oye, nuestro mensajero ya se empezó a activar con nosotros. Saludando a todos mis amigos taxistas. Ya están con nosotros mis amigos taxistas. Lo que hacen en este momento es cambiar de estación y quedarse con el Puma. ¿A poco no?
1: Un viejo.
0: ¿Quieres?
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A mi compa Tito López, ya está en sintonía conmigo, igual a todos mis amigos taxistas que están con nosotros también en esta programación bonita de este fin de semana, donde prometemos que la programación, bueno, pues vamos a hacerla bonito con todos ustedes, una programación totalmente diferente a la que usted, bueno, pues ha recordado, y sobre todo también poder ir compartiendo nuestra música en esta programación de este domingo. Como siempre, queremos llevarle la programación bonita, ¿eh?

Oye, le quiero mandar un saludo a mi compadre que está en sintonía conmigo y que, bueno, pues ha estado también detrás del volante. A mi compadre Nery. Mi compadre Nery Manzana. Mi compadre Nery Manzanero. Así lo conocen en el taxi. Mi compadre Manzanero. Bueno, le mando un saludo a mi compadre Nery con mucho cariño. Ahí está en sintonía conmigo, ya se reportó.

Muy bien, en esta programación siempre existe la mejor música, siempre existe la mejor programación y sobre todo a la gente que ya está mandando ese mensaje. Saludos en esta tarde para mi compa Tiburón. Ya está en sintonía también conmigo, mi compa Tiburón ya se reportó, está en el taxi.

Muy bien, señores, la programación es para todos. Vamos a hacer la mejor música. Vamos a hacer este programa totalmente diferente para que usted se la pase bonito. En este domingo prometemos mucha música que usted quizá no la ha escuchado, ¿eh? Vamos a recordar a los Caracoles con este dueto que hizo con Hugo Fernández. Aquí lo recordamos.

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1: Oye, le quiero mandar un saludo para mi amigo Belly. Bueno, mi amigo Belly me sintoniza allá en las Margaritas. Saludos a toda la gente, Margaritas. ¿Cómo amaneció, Margaritas? Me da mucho gusto que ya estén con nosotros, que ya están en sintonía y que disfruten de esta programación en este domingo. Margarita siempre nos sintonizan y me está sintonizando mi amigo Belly. Le mando un saludo, mi amigo Belly.
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5: Son las 12 con 31 minutos.
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7: La violencia política en razón de género no solo vulnera los derechos de las mujeres que buscan participar en la vida pública, también debilita la democracia. Chiapas cuenta hoy con instituciones como el Tribunal Electoral del Estado y el Instituto de Elecciones y Participación Ciudadana que investigan y sancionan estas conductas. El hecho de que aún se presenten casos en algunas regiones de la entidad demuestra que el problema mantiene profundas raíces culturales y sociales. Las sanciones como multas económicas, disculpas públicas, la inscripción en registros de personas sancionadas y la obligación de capacitarse envían un mensaje de que este tipo de violencia ya no quedará impune. Sin embargo, sancionar después de los hechos no es suficiente. La prevención debe comenzar con la educación, la promoción de la igualdad y el fortalecimiento de una cultura política donde las mujeres puedan competir y ejercer cargos públicos sin amenazas, descalificaciones o presiones por el simple hecho de ser mujeres. Chiapas necesita que la participación política femenina sea una realidad libre de obstáculos y no una lucha constante contra la discriminación. De ahí la importancia del compromiso de autoridades, organizaciones políticas y ciudadanos para denunciar cualquier acto de violencia política de género. Hasta el siguiente comentario.
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5: Son las 12:36.
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1: Son las 2:39 minutos.
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Muy bien, ya estamos de regreso cuando son ya las 12:43. Estoy yendo a un tiempo muy rápido, Muy bien, vamos avanzando en la programación de este domingo. Me da mucho gusto ir recibiendo los mensajes. Repórtese con el Puma, en este mediodía. Allá en frontera con Malapa, ya tengo su reporte y le mando un fuerte abrazo allá para mi queridísimo amigo Toyito. Ahí para su pequeñita, para su esposa. Siempre, siempre están en sintonía con nosotros. Le mando un fuerte abrazo hasta frontera con Malapa para mi amigo Toño. Toñito Díaz. Díaz al cuadrado, ¿verdad, Toñito? Saludos, mi hermano.

Dice, buenas tardes, me puede saludar a mi cuñada Anaí Bartolón, de barrio La Coordinada, municipio de Bellavista. Saludos hasta Bellavista, Bellavista, Bellavista. Dice por acá, saludos Puma, buena programación que tienes, te escuchamos en el Pacayal Frontera, municipio de Amatenango. Oye, le mando un saludo hasta allá para mis amigos de Pacayal Frontera, municipio de Amatenango. Dice algo, alguna canción clásica, con todo gusto, Repórtese con el Puma 963-159-88-88. 963-159-88-88. Ahí para que te reportes conmigo.

Saludos a toda la gente que me sigue ya a todo volumen en los diferentes mercados de Comitán. Oye, también para mis amigos transportistas, los diferentes rutas de combis. También los tienen a todo volumen allá, en los diferentes restaurantes, comercios. Saludos a la gente que me está sintonizando en Plaza Las Flores.

Oye, le mando un saludo para mi queridísima amiga Lisbeth, allá en Amatenango de la Frontera. Me está sintonizando mi amiga Liz, ahí para su mami que días pasados celebró su cumpleaños. Muchas felicidades.

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1: Allá en Margarita, mi queridísimo amigo Rafa, Rafita, Rafón. Vamos avanzando, señores, las 12 del mediodía con 46 minutos, las 12 con 46, con ansias de amarte.

Muy bien, recordando la música de los Embers en esta tarde a través de Extremo, saludando a la gente que está conmigo allí en Margaritas, a mi amigo Rafita, toda la gente que está disfrutando de un programa totalmente diferente, dándole toques diferentes para que usted, bueno, pues vaya escuchando y también pues vaya recordando esas canciones hermosas que nos han hecho disfrutar y han hecho también traer a la mente muchas canciones de estas. Allá en frontera con Malapa le mando un saludo a mi queridísimo hermano Toñito Díaz y familia.

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1: Son las 12:54 minutos.
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Muy bien, muy bien, muy bien, muy bien, muy bien. Vamos llegando con los mensajes. Vamos, vamos, vamos llegando con los mensajes en esta programación de este domingo. Oye, le mando un saludo a mi queridísimo Juanjo. Ahí está en el taxi también. El hermanito menor de Beto Zapata, mi querido Juanjo. Ahí está en sintonía conmigo en la portable. 963-159-8888. Mándame su mensaje. Dígame hasta dónde me está sintonizando. Dice, ¿qué tal Puma? Como siempre, esperamos que te vaya bien. Saludos desde aquí de Pacayal, frontera. Allá para mi amigo Héctor, hasta Pacayal, frontera.

0: ¿Dónde me está escuchando?
1: En
0: Pajulular, la Trinitaria. ¿Quién me sintoniza ahí?
1: Aquí estamos, aquí donde está, ¿conoce dónde está el ingeniero, Manuel?
0: Ajá.
1: Ahí estamos.
0: Ah, muy bien, saludos, ¿para quién entonces?
1: Para mi esposa, Mari Jiménez López.
0: Ajá, ¿de parte?
1: De parte de Ramón Pérez Jiménez.
0: Con todo gusto, mi rey, te mando un fuerte abrazo,
1: ¿Qué canción tiene usted, tío?
0: Ya, todas las que quedan te puedo pasar, menos que sea música nueva.
1: ¿Me pones una de Brindis, no?
0: Bueno, te paso una de Brindis a ratito, ¿vale?
1: No, bueno,
0: igual. Ahora pues, un abrazo. Como es que siempre nos confunde, ¿no? Nos confunden mucho con la voz. Bueno, vamos a continuar únicamente 2 minutos ya. Y la 1:00 p.m, mire qué rápido. Somos inconfundibles. Vamos avanzando en la programación, señores. Una programación totalmente diferente.

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1: Reconocer los sistemas comunitarios de agua representa una gran oportunidad para nuestro estado. Y es que durante décadas miles de comunidades han construido, administrado y mantenido sus propios sistemas de abastecimiento ante la falta de infraestructura suficiente. Sin embargo, es importante trabajar en acciones concretas como brindar asistencia técnica, destinar recursos, crear mecanismos de regulación y establecer un registro confiable de los sistemas comunitarios. Poco servirá reconocer estos esfuerzos si las comunidades continúan enfrentando solas los desafíos para mantener un servicio seguro, suficiente y de calidad. Resulta contradictorio que la entidad concentre cerca del 30% del agua del país y al mismo tiempo muchas de sus comunidades aún enfrenten dificultades para acceder a este recurso, lo que demuestra que el problema no es solo la disponibilidad del agua, sino la manera en que se administra y distribuye. Fortalecer la participación ciudadana y reconocer la experiencia de las comunidades puede convertirse en una herramienta clave para garantizar el derecho humano al agua y construir un modelo de gestión más sostenible, equitativo y resiliente para las futuras generaciones. Hasta el siguiente comentario.
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Bueno, pues voy a los mensajes, le agradezco mucho. Te agradezco mucho a toda la gente que ya está conmigo también en este fin de semana. Dice, buenas tardes, te escuchamos en Los Riegos, está muy bonita tu programación, yo cada domingo escucho tu programa. Dice, ¿cómo le hago para descargar la app de Extremo 99.1? Ahí está pasando el promocional, no es muy fácil, Dice, buenas tardes, mi queridísimo amigo Pumita, infinitamente mil gracias por endulzar nuestra tarde de domingo. Y como ese don Héctor de Pacayal, ojalá y nunca deje de escuchar la mejor frecuencia de Extremo FM. Dice, y si él lo escucha, ahí yo lo escucho un poquito más arriba en Guadalupe Victoria. Y me encanta el contenido y toda la barra de programación que nos ofrece Extremo FM. She is pretty young. So, bueno, pido una gama de artistas, ¿eh?

Dice, saludos para el maestro Límano García Aguilar y su marimba. Ellos te escuchan allá en el Ejido Primero de Mayo. Ese tema que me pide, no la tengo, sino con todo gusto,

Mamita, un saludo para la familia de la Vega Aguilar, de parte de la familia de la Vega Díaz, desde Playa del Carmen, Quintana Roo. Hasta allá me están sintonizando, ¿eh? Playa del Carmen, Quintana Roo, está conmigo. Dice, buenas tardes, Puma, saludos. Dice, pero ponga completo la música que tiene de fondo. Pero ya ve que todo lo que tiene el Puma lo hace. Y bueno, pues también, pues usted disfruta algo diferente también, ¿no? Claro, algo diferente, que le vamos dando también, pues los temas, las canciones y algo diferente, pues para nuestra gente, para que vaya disfrutando de lo que nosotros le vamos presentando, ¿eh?

Muy bien, vamos avanzando en esta tarde. Tengo saludos y gracias a la gente que está conmigo también en esta programación. Y bueno, pues de igual manera. Saludos ahí para la tía Bella. Ahí en el restaurante Abella me están sintonizando, mi queridísimo amigo Juan Bernardo Galletita. Ahí está conmigo en esta programación. Y ahí para la tía Abella. Ahí están en sintonía conmigo en esta tarde. Buenas tardes, buenas tardes, buenas tardes. Domingo sabroso, ¿eh? Muy activo el día de hoy.

0: Oiga, saludos hoy para mis amigos del Pajurular, ahí en la Trinitaria, Es domingo, familia, es domingo. Y hay que disfrutar nuestro último día de feria. Bueno, pues le mando un saludo ahí para la tía Bella y mi queridísimo amigo Juan Bernardo, conocido en el bajo mundo como el Galletita. Ahí está en sintonía con nosotros en esta tarde y gracias a los mensajes también que me siguen enviando. Vamos haciendo la programación juntos en este domingo. Oye, le mando un saludo a mi compa Juanjo. A ver qué me dice mi Juanjo, a ver qué dice mi Juanjo.
1: Saludos, Domínguez, saludos para mi familia. Estamos en sintonía en Extremo FM con la mejor música del Puma.
0: Oye, mi Juanjo, por ahí te mando un fuerte abrazo también.

y le mando un saludo a mi compa Tito López. Saludos a mi queridísimo Félix García. Allá en la calzada del Panteón me está sintonizando mi queridísimo Félix García. Un fuerte abrazo, bebé. Qué bueno que estás conmigo en sintonía a través de Extremo FM.

0: Anda que no pega la canción, ¿qué me dice el tiburón?
1: Buenas tardes, no seas malo. Descargar esa canción que está ahí de fondo y mandámelo, porfa. Ah, muy buena.
0: Ay, mi queridísimo.

No, que no, no, que no. La buena en la tarde con 17 minutos, la buena 17. Qué bueno que esté con nosotros en sintonía a través de Extremo. Vamos complaciendo. Buenas tardes. Llega la flor del pan.

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1: Son las 13 horas con 29 minutos, las 13 con 29 en Comitán.

0: La música del internacional Carroll Show en esta tarde. Gracias por estar con nosotros, los mensajes y todo lo que están nos están enviando el día de hoy. Bueno, pues te agradecemos muchísimo a toda nuestra gente que como siempre gusta de esta programación. Las 12:30, sobre el 12:31. Voy al corte, ahorita regreso.
1: Es la
2: 1:33.
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5: Reconocer los sistemas comunitarios de agua representa una gran oportunidad para nuestro estado. Y es que durante décadas miles de comunidades han construido, administrado y mantenido sus propios sistemas de abastecimiento ante la falta de infraestructura suficiente. Sin embargo, es importante trabajar en acciones concretas como brindar asistencia técnica, destinar recursos, crear mecanismos de regulación y establecer un registro confiable de los sistemas comunitarios. Poco servirá reconocer estos esfuerzos si las comunidades continúan enfrentando solas los desafíos para mantener un servicio seguro, suficiente y de calidad. Resulta contradictorio que la entidad concentre cerca del 30% del agua del país y al mismo tiempo muchas de sus comunidades aún enfrenten dificultades para acceder a este recurso, lo que demuestra el problema no es solo la disponibilidad del agua, sino la manera en que se administra y distribuye. Fortalecer la participación ciudadana y reconocer la experiencia de las comunidades puede convertirse en una herramienta clave para garantizar el derecho humano al agua y construir un modelo de gestión más sostenible, equitativo y resiliente para las futuras generaciones. Hasta el siguiente comentario.
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2: Es la 1:38.
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0: tardes, don Miguel, ya estamos en su programa Décadas, escuchándolo desde aquí de él.
1: Ay, le mando un saludo a mi amigo Julio Abadía. Échele ganas, mi Julio Abadía.

Mira qué sabroso. Saludos, dice para don Raúl. Dice una canción de Marco Antonio Solís. Rico.

Bueno, también me está sintonizando don Raúl de la Cruz. Ahí están en sintonía con nosotros. Mira qué sabroso. Rico, rico, rico. Sabroso.

Muy bien, vamos avanzando, señores, en esta programación. Oye, qué domingo tan rico en este día, ¿eh? Muy bueno la programación. Lo vamos disfrutando todos, ¿eh? Únicamente 15 minutos ya en las 2 de la tarde. El tiempo se sigue yendo rápido, señores, rápido, rápido.

Dice algo del grupo Jam Puma. ¿Qué dice más por acá? Saludos, Puma. Muy bonita programación. Mi amigo Roque. Bendiciones, mi amigo Roque. Dice, buenas tardes, sería tan amable de enviarle un saludo a mi papá, el señor Orlando Córdoba, lo escucha en el rancho El Rosario, municipio de Altamirano. Algo de caminantes. De parte de Daisy Córdoba, su hija del estado de Quintana Roo. Hasta allá me está sintonizando Daisy. ¿Cómo estás, Daisy? Allá en Quintana Roo. Me están sintonizando, ¿eh? Saludos a Daisy hasta Quintana Roo. Gracias, Daisy. Dice, buenas tardes, amigo Puma. Te escuchamos aquí en Nuevo Chejel, municipio de Socoltenango. Dice, saludos para mi querida esposa. A ver si le puede poner la canción de Junior Clan. ¿Cómo se llama su esposa? La buena con 46 minutos, la buena 46. 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

0: Oye, recordando esos temas maravillosos, temas bonitos, se quedan a un buen recuerdo, ¿eh? Únicamente 10 minutos y las 2 de la tarde, ¿eh? Oye, qué rápido se fue el tiempo. Con el Puma no se siente cómo se fue el tiempo, ¿eh?
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2: Es la 1:51.
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2: Es la 1:51.
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0: Muy bien, señores, únicamente 8 minutos, 8:02 de la tarde. Mire qué rápido se fue el tiempo. Vamos a ver qué me dice mi queridísimo Juanjo. Vamos a ver.
5: Fuma, póngame la canción de En Realidad de Abracadabra.

0: Muy bien, la música en esta tarde, para toda nuestra gente que está en sintonía con nosotros, recordando varios y varios temas bonitos en esta programación, programación de fin de semana que tenemos marcado ya para usted los domingos, y nos da gusto que esperen al Puma en la programación. Las dos de la tarde en punto, ya en la ciudad de Comitán. Voy al corte, ahorita regreso, ¿eh?
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2: La violencia política en razón de género no solo vulnera los derechos de las mujeres que buscan participar en la vida pública, también debilita la democracia. Chiapas cuenta hoy con instituciones como el Tribunal Electoral del Estado y el Instituto de Elecciones y Participación Ciudadana que investigan y sancionan estas conductas. El hecho de que aún se presenten casos en algunas regiones de la entidad demuestra que el problema mantiene profundas raíces culturales y sociales. Las sanciones como multas económicas, disculpas públicas, la inscripción en registros de personas sancionadas y la obligación de capacitarse envían un mensaje de que este tipo de violencia ya no quedará impune. Sin embargo, sancionar después de los hechos no es suficiente. La prevención debe comenzar con la educación, la promoción de la igualdad y el fortalecimiento de una cultura política donde las mujeres puedan competir y ejercer cargos públicos sin amenazas, descalificaciones o presiones por el simple hecho de ser mujeres. Chiapas necesita que la participación política femenina sea una realidad libre de obstáculos y no una lucha constante contra la discriminación. De ahí la importancia del compromiso de autoridades, organizaciones políticas y ciudadanos para denunciar cualquier acto de violencia política de género. Hasta el siguiente comentario.
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0: Bien, vamos avanzando a las 2 de la tarde en la ciudad de Comitán. Oiga, nuestro clima como que ya cambió, ¿no? Oye, le quiero mandar un saludo para el maestro de maestros. Es el que está viendo el Puma Móvil. El maestro Gaby López. Donde quiere que me esté sintonizando, mi maestro Gaby, le mando un fuerte abrazo. Ahí para todos los chavos ahí del taller mecánico, ojalá sea extensa esta, este mensaje. Ahí para mis amigos del taller mecánico López. Están sintonizando en esta tarde al maestro Gaby. ¿Cómo está, maestro Gaby?
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0: Vamos avanzando en este domingo, ¿eh?

Bien, vamos avanzando, señores. Vamos avanzando en esta programación del día domingo, domingo sabroso, domingo rico, ¿eh? Oye, llegó Forastera. Una canción de 1995 cantada y tocada por la agrupación Rana. Vamos a recordar el grupo Rana de la hermana República de Guatemala.

Muy bien, vamos avanzando, señores, vamos avanzando en esta tarde del día domingo para todos los corazones. ¡Ánimo, ánimo, ánimo, corazones! ¡Ay, producción, producción, producción! ¡Esas no! Ay, tienes que sacarle suspiro, producción.

Oiga, ¿le pegamos al corazón de una vez? Esos corazones rotos, los que nos han rompido, pero hasta el alma. Esos corazones que ya están rotos por dentro, pero se puede surcir todavía. Se puede reparar, claro. Pero ahí, producción, te encargo. Que no le pegues más al corazón.

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1: Son las 2:20.
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1: Son las 2:21.
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6: Muy bien, señores, vamos avanzando en esta programación de este domingo. Y bueno, vamos a ir dándole los temas bonitos que usted gusta siempre los fines de semana. Y sobre todo, bueno, pues llevarle la buena música. Y sobre todo, bueno, pues llevarle los saludos que usted me pide. De igual manera, es complacer a nuestra gente que está en sintonía a través de Extremo FM. Donde quiera que me esté escuchando, le mandamos nuestro saludo. Y gracias porque, pues mucha gente se está reportando con nosotros, ¿verdad? Mucha gente se está reportando con nosotros. Y me da mucho gusto que esté con nosotros también. Y disfrutar de esta programación. Donde, pues obviamente, nosotros vamos dándole a los temas que usted, pues nos va ayudando a hacer la programación, ¿no? Nos va ayudando a hacer la programación y desde luego pues ir complaciendo también a nuestra gente. Las 2:23, las 2:23.

0: Muy bien, recordando a los siete latinos, ese sabor de los siete latinos también, ¿no? Que traen lo suyo los siete latinos, y claro, es donde, bueno, pues de igual manera, hay diferentes ritmos que van poniéndole el sabor a la cumbia, a lo tropical, y obviamente, bueno, pues, cada uno tiene su estilo, ¿no? Oye, en las 2 de la tarde con 27 minutos, las 2 con 27.
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0: Dice, un saludo especial para mi esposa Irma, que está escuchando la mejor estación de radio 99.1.
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0: Va, bueno, pues ahí está, mira, pelotero, que en sintonía con nosotros.
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0: Dice Puma, como todos los domingos escuchamos en la presa La Angostura. Hasta en la presa le mandamos un saludo en esta tarde.
1: Eso.
0: Saludos a todos los, dice, saludos. Los urbanos de la TPA. Y un fuerte abrazo para mi compa, el Winnie. Dice, y para el Toño, alias el Catemaco.
1: Abanico, abanico, abanico, abaniquito de
0: Adrián.
1: Mira bien,
0: ya. Bueno, pues ahí está el saludo en esta tarde para ellos.

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1: Hay mucha música, muchísima música, claro que podemos ir rescatando, ir llevándole los temas bonitos en esta programación.
0: Oye, oye, oye, a gozar.
1: Recuerde nuestro mensajero 963-159-8888. Para que lo actives, ¿eh? Llegó la piragua. Saludos ahí para el buen Chusín, alias el Pats Junior.

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2: La violencia política en razón de género no solo vulnera los derechos de las mujeres que buscan participar en la vida pública, también debilita la democracia. Chiapas cuenta hoy con instituciones como el Tribunal Electoral del Estado y el Instituto de Elecciones y Participación Ciudadana que investigan y sancionan estas conductas. El hecho de que aún se presenten casos en algunas regiones de la entidad demuestra que el problema mantiene profundas raíces culturales y sociales. Las sanciones como multas económicas, disculpas públicas, la inscripción en registros de personas sancionadas y la obligación de capacitarse envían un mensaje de que este tipo de violencia ya no quedará impune. Sin embargo, sancionar después de los hechos no es suficiente. La prevención debe comenzar con la educación, la promoción de la igualdad y el fortalecimiento de una cultura política donde las mujeres puedan competir y ejercer cargos públicos sin amenazas, descalificaciones o presiones por el simple hecho de ser mujeres. Chiapas necesita que la participación política femenina sea una realidad libre de obstáculos y no una lucha constante contra la discriminación. De ahí la importancia del compromiso de autoridades, organizaciones políticas y ciudadanos para denunciar cualquier acto de violencia política de género. Hasta el siguiente comentario.
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11: Son las 2
12: con 38 minutos.
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1: Son las 2:38 minutos.
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2: Muy bien, señores, muy bien. Gracias a los mensajes que me están mandando y la gente que está conmigo también en esta programación de este fin de semana. Gracias a usted que estamos llegando a todos los rincones del estado de Chiapas hasta Centroamérica. Soy el Puma, siga conmigo en esta programación. Tenemos mucha música todavía. Únicamente 20 minutos y ya a las 3 de la tarde. Mire qué rápido se fue el tiempo. Ok, vamos dando poquito a poco la programación para usted. Saludos ahí para don Raúl Cuesa. Rico. Así me mandaron el mensaje. Saludame al guapo de Raúl Cuesa. Ok, vamos a complacer con todo gusto, señores. La programación lo hacemos juntos en este domingo. Y usted, que está con nosotros, de igual manera que gusta la buena música todos los domingos que estamos a través de Extremo FM.

Oye, complaciendo con todo gusto la música de los Bukis y Tornamesa número 2 nos tiene. Llegan los Johnny, los Johnny, los Johnny, los Johnny de José Manuel Zamacón.

Allá en Pijijiapa me está sintonizando la familia Urrea y hasta allá nuestro saludo hasta Pijijiapa.

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2: Son las 2 con 50 minutos.
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3: Ok, vamos a complacer en esta tarde ya para la familia Martínez Espinosa. Están en sintonía con nosotros. Buenas tardes. Allí en la Belisario me están escuchando.

Oye, recordando esta agrupación también, ¿no? Recordando esta agrupación. Quiero mandarle un saludo para toda la gente que me está escuchando allá en Villa Las Rosas. Bueno, le mando un fuerte abrazo a toda esa gente que está en sintonía conmigo. Gracias por estar en la mejor frecuencia a través de Extremo FM. Y bueno, pues están en sintonía con nosotros a través de Extremo FM. Donde quiera que esté escuchándome, bueno, pues les mando un saludo grande. Esperando, se lo estén pasando bonito en esta programación, donde, bueno, pues queda este recuerdo hermoso y bonito a través de la frecuencia 99.1 y a los mensajes también, gracias. Dice, hola, buenas tardes, una música de los Bibis. Dice, te escuchamos en Chicomucelo, saludos a la gente de Chicomucelo. Dice, por acá, porfa, la canción de Camilo. No, dice, una canción de Camino al Desierto de los Temerarios. Ah, dice por acá, buenas tardes, amigo Puma, ¿cómo estás? Espero que estés muy bien, saludos para todos ustedes, desde aquí andamos escuchándote, ¿a poco no? Allá para mi buen amigo Manuelito, le mando un abrazo a mi amigo Manuel, como siempre sintonizándome, dice comiendo ya en familia en este domingo, buen provechito mi amigo Manuelito, buen provechito hasta allá, que me están sintonizando, allá en Los Riegos, el Señor del Pozo, Las Granadas y todos los lugares bonitos que tenemos acá cerca, les mandamos nuestro saludo también en esta hora por la tarde. Allá para la familia Pérez Beltrán, allá en Villa Las Rosas, con todo gusto complacemos, melodía de amor.

Oiga, ¿se acuerdan de la canción de acá de lo que es Johnny Laboriel? ¿Quién no va a recordar a Johnny Laboriel, no? ¿Quién no va a recordar a ese gran ícono de la música, Johnny Laboriel? Que está, bueno, pues recordando la música en esta tarde. Un minuto, 1:03 p.m. Mire qué rápido se fue el tiempo. Voy a complacer con todo gusto a través de Extremos. Soy el Puma, se llama Camino al Desierto. Buenas tardes.

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1: La violencia política en razón de género no solo vulnera los derechos de las mujeres que buscan participar en la vida pública, también debilita la democracia. Chiapas cuenta hoy con instituciones como el Tribunal Electoral del Estado y el Instituto de Elecciones y Participación Ciudadana que investigan y sancionan estas conductas. El hecho de que aún se presenten casos en algunas regiones de la entidad demuestra que el problema mantiene profundas raíces culturales y sociales. Las sanciones como multas económicas, disculpas públicas, la inscripción en registros de personas sancionadas y la obligación de capacitarse envían un mensaje de que este tipo de violencia ya no quedará impune. Sin embargo, sancionar después de los hechos no es suficiente. La prevención debe comenzar con la educación, la promoción de la igualdad y el fortalecimiento de una cultura política donde las mujeres puedan competir y ejercer cargos públicos sin amenazas, descalificaciones o presiones por el simple hecho de ser mujeres. Chiapas necesita que la participación política femenina sea una realidad libre de obstáculos y no una lucha constante contra la discriminación. De ahí la importancia del compromiso de autoridades, organizaciones políticas y ciudadanos para denunciar cualquier acto de violencia política de género. Hasta el siguiente comentario.
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1: Vamos a complacer en esta tarde cuando son las 3:08, la música de los Bukis, así lo recordamos.

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Pues bien, vamos avanzando en las 3:17. En este domingo 9 de agosto, mire qué rápido se fue el tiempo ya. Gracias a toda la gente que se sigue, me sigue mandando los mensajes, hablándome al 963-632-085. Hasta en Tijuana, le quiero mandar un saludo para mi amigo Manuel Morales Hernández. Por ahí recibí la llamada desde Tijuana. Ahí me tienen a todo volumen. Y bueno, pues le mando saludos a su familia de Frontera Comalapa.

Dice por acá, Puma, buenas tardes. Paso la canción, dice Para Siempre de Vicente. Ay, no me lo pongas difícil, o sea. Esas pasan a las 5 de la mañana. Saludos a mi amigo Manuelito. ¿Cómo estás, Manuelito? Dice Puma, te escuchamos en el centro a todo volumen.

Dice, fuma uno de los tocanos de Tijuana. Te escuchamos de la Belisario. Es con P, no con F. Es que me mandaron fuma. Yo no fumo, ¿eh? Fuma. El tiempo se va rapidísimo. Y nosotros queremos agradecer a usted que esté en sintonía a través de Extremo. Vamos a complacer con todo gusto. Allá por 1990 surgió una canción compuesta por José Manuel Solís Checho. Esto se llama Gracias por llamarme ahora. Es Gil Rivera. Buenas tardes.

0: Recordar esas canciones, la verdad, no trae, bueno, trae mucho recuerdo. Y sinceramente, pues obviamente hay canciones que van quedando al recuerdo. Van quedando al recuerdo, van quedando a la historia. Y pues nosotros queremos llegar a la historia también, porque hay mucha música que que igual han quedado, pues obviamente guardado, ¿no? Y ahora lo que queremos nosotros es pues ir recopilando, ir sacando, ir llegando, y llegarle a cada corazón de la música, de los recuerdos, y también, bueno, pues de aquellas canciones que nos hicieron recordar aquellas canciones bonitas. Y ahora pues recordar esos temas. Muy bien, vamos a recordar, señores, ya que estamos en este maravilloso mundo de la música hermosa, la música bonita, vamos a recordar, porque mucha gente me lo ha pedido: oye, Puma, ¿por qué no programas algo de Ángeles de Fuego? O no sé, algún especial de Ángeles de Fuego o algo por el estilo, ¿no? Pues sí, queremos, y oiga, la verdad, es de recordar esas canciones hermosas de esa agrupación, pues que nos haya dejado un buen sabor de boca. Son ya las 3:26, ahorita regreso, no me cambie porque vamos a preparar algo bonito para nuestra gente con Ángeles de Fuego.
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0: Muy bien, señores, las 3:28, las 3:28, mire qué rápido se fue el tiempo, y pues nosotros queremos avanzar con la música, no queremos avanzar con la música. Mire, vamos a ir al corte de una vez de la media. Digo, para que usted se prepare y esos oídos deleite aquella agrupación llamada Ángeles de Fuego. ¿Le parece? ¿Le gustaría escuchar música de Ángeles de Fuego del tiempo que nos resta de programa? ¿Le parece? Ok, entonces, permítame, voy a avanzar una vez con el corte publicitario y pues ahorita regreso, ¿vale?
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6: La violencia política en razón de género no solo vulnera los derechos de las mujeres que buscan participar en la vida pública, también debilita la democracia. Chiapas cuenta hoy con instituciones como el Tribunal Electoral del Estado y el Instituto de Elecciones y Participación Ciudadana que investigan y sancionan estas conductas. El hecho de que aún se presenten casos en algunas regiones de la entidad demuestra que el problema mantiene profundas raíces culturales y sociales. Las sanciones como multas económicas, disculpas públicas, la inscripción en registros de personas sancionadas y la obligación de capacitarse envían un mensaje de que este tipo de violencia ya no quedará impune. Sin embargo, sancionar después de los hechos no es suficiente. La prevención debe comenzar con la educación, la promoción de la igualdad y el fortalecimiento de una cultura política donde las mujeres puedan competir y ejercer cargos públicos sin amenazas, descalificaciones o presiones por el simple hecho de ser mujeres. Chiapas necesita que la participación política femenina sea una realidad libre de obstáculos y no una lucha constante contra la discriminación. De ahí la importancia del compromiso de autoridades, organizaciones políticas y ciudadanos para denunciar cualquier acto de violencia política de género. Hasta el siguiente comentario.
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17: Son las 3:35.
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2: Son las 3:37.
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3: Muy bien, las 3:37, las 3:37, muchas gracias. Tenemos nuestra gente que se está reportando con nosotros. Le agradezco mucho. Dice por acá, si Puma está bien, Ángeles de Fuego, por favor. Dice que dicen que nunca, porfa, pon la lavando a la mujer. Dice, sí, Puma, Ángeles de Fuego. Pon lavando la mujer que nunca olvidaré, es de Ángeles de Fuego, grandes. Dice, buenas tardes, escuchamos en Yalchibol. Mi amigo Roque, no le entendí más o menos tu mensaje, si me lo puedes enviar con todo gusto. Dice, parece perfecto, le escuchamos en la Trinitaria, en el centro. Buenas tardes, Puma, buenas tardes. Le mando un saludo. No me dice el nombre. Mándame su nombre para saludarlos ahí. A mis amigos de la Trinitaria, dice, me parece perfecto, lo escuchamos en la Trinitaria, en el centro, pero familia o nombre, ¿cómo se llama? Digo, para saludarlos los de mis amigos y paisanos de Trinitaria. Dice, amigo Puma, buenas tardes, un saludo para ti y para toda tu familia. Es una canción, una rola de Ángeles Mágicos, como una novela. La escuchamos en municipio de Bejucal de Ocampo, mi amigo Darinel Ventura Roblero. Hasta allá me está sintonizando. Bueno, pues ahí está el saludo, dice, ¿qué otro por acá? Dice, buenas tardes, Pumita, te escuchamos a todo volumen en el comedor tele del mercadito de Chichimá. Saludos, dice, bonita tarde y bonita programación, una de Ángeles de Fuego, claro. ¿Dónde queda el comedor tele? Vamos a buscar ese comedor tele allá en el mercadito de Chichimá, en esos calditos. Dice, buenas tardes, saludos cordiales, igualmente allá para mi amiga Lucero. Le mando un saludo, pues, señores, ahí están en sintonía con nosotros. Para que no nos gane el tiempo, y aprovechemos de una vez, nos lanzamos de una vez, para que usted disfrute. Dice mi amigo Roque, dice, es la mujer que nunca olvidaré. Ah, perfecto. Muy bien, ahí está el saludo. ¿Cómo se llama la canción? La mujer que nunca olvidaré. Voy a buscarla, si así la encuentro, con todo gusto, ¿eh? Pero vamos a iniciar, señores, desde su primera producción, desde la primera canción, el primer tema o el primer disco que Ángeles de Fuego grabara allá por los 80s. Vamos a recordar y damos inicio a la música de ellos con un homenaje bonito. Arrancamos con la primera producción, son Ángeles de Fuego.

0: Oiga, esos recuerdos tan maravillosos que nos deja la música, ¿no? Recordar esta agrupación.
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0: Uy, uy, uy, uy, uy, imagínense.
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0: Saludos allí en Quijá. Le mando un saludo grande a todos mis amigos de la hermana República de Quijá.
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0: Y ahí nomasito está en sintonía conmigo mi amigo, mi compa Tony Boy.
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0: a todo volumen, mi compa Tony Boy, le mando un saludo en esta tarde, está en sintonía con el Puma. Y porque usted lo pide y nosotros con todo gusto vamos a complacer en esta programación, gracias a todos los mensajes que me están enviando. Dice Pumita, buenas tardes, estamos en familia conviviendo y escuchándote una canción, dice, con todo gusto, gracias por estar con nosotros. No me dice el nombre de la familia, pero le mandamos nuestro saludo en esta programación a través de Extremo. Buena música, buenas tardes.

¿Quién no va a recordar a esta agrupación y con su estilo totalmente diferente? Le dieron y abrieron puertas a todo mundo, recordando estas canciones donde, si esta agrupación hubiera seguido en Comitán, fueran de los grupos más grandes que tuviera Comitán. Recordamos la voz de José Manuel Solís. Ellos son Los Ángeles de Fuego. Buenas tardes.

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0: Ay, Dios mío, qué historias vienen en esta, en estas canciones, ¿no? Canciones que van quedando a un recuerdo hermoso únicamente. Dice por acá, Pomita, felicidades. No cabe duda que nos gusta tu programa y siempre esperamos los domingos porque tú sabes recordar de esa música. Gracias.
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0: Únicamente 8 minutos ya y las 4 de la tarde. Mire qué rápido se fue el tiempo. 8 y las 4. Así lo recordamos. Ay, Dios mío, saquemos ese suspiro que nos atrae y que nos tenemos atorado en el corazón.

Oye, le mando un saludo a mi queridísimo tocayo Miguel Tadeo. Ahí va en su unidad móvil, o sea, en la combi. Échale, mi queridísimo Chivo. Se le extraña, se le extraña.

¿Quién no va a recordar esta canción? Digo, hay muchísimas, ¿no? Hay muchísimas canciones, pero como las que le ponía el toque Ángeles de Fuego, ni una, imagínense. Ahí para mi buen amigo Juanjo, en el taxi, está en sintonía conmigo, a todos mis amigos taxistas también.

Señoras y señores, un gusto enorme en haber compartido nuestra música en este domingo 9 de agosto. Que Dios lo bendiga, que tenga excelente inicio de semana. 10 mañana ya de agosto. Esperando que todo lo que realice sea de éxito y de muchas bendiciones. Muy buenas tardes, nos escuchamos, si Dios lo permite, el próximo domingo a partir de las 12 del día para llevarle la mejor programación de fin de semana. Buenas tardes, con permiso, pásela bonito y disfrutemos de este último día de feria en Comitán. Cuídese mucho, maneje con mucha precaución, no vaya con el teléfono, recuerde que el teléfono y el volante no se llevan. Buenas tardes, con permiso.

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5: Son las 4 con 14 minutos.
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3: Son las 4 con 22 minutos.
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15: Son las 4 con 35 minutos.
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2: Son las 4:47 minutos.
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1: Son las 4:52 minutos.
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3: Son las 5:13.
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3: Son las 5 con 27 minutos.
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2: Son las 5:36.
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1: Son las 5:43 minutos.
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1: Son las 5:51 minutos.
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